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1: Su radio le da la hora. 21 horas 4 minutos.
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3: Su radio le da la hora. 21 horas 33 minutos.
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1: Su radio le da la hora. 22 horas, 2 minutos.
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0: Metal.
1: Repicó el escorpión. Los escorpiones siempre tratan de ser lógicos. Al oír estas palabras, la rana quedó convencida y permitió que el escorpión se subiera encima de ella. Pero cuando estaban en medio del río, sintió un dolor terrible y se dio cuenta, pese a todo, el escorpión la había picado.
0: Lógica.
1: Gritó la rana moribunda cuando comenzó a hundirse, arrastrando al escorpión bajo las aguas.
0: No hay lógica en esto.
1: Lo sé, respondió el escorpión, pero no he podido evitarlo. Es mi carácter. Bebamos por el carácter.
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4: Su radio le da la hora, 22 horas, 30 minutos.
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1: Su radio le da la hora. 22 horas, 58 minutos.
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1: Su radio le da la hora. 23 horas, 29 minutos.
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2: Su radio le da la hora. 1:02.
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0: Su radio le da la hora. 6 horas en punto.
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0: Su radio le da la hora. 6:31.
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0: Su radio le da la hora. 6:55.
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0: Su radio le da la hora. 6:00.
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0: Hola, ¿qué tal? ¿Cómo les va? Muy buenos días. Bienvenidos a nuestro programa del otro lado por la 100.3 RQ, la nuestra. Mi nombre es Raquel Gurruchaga y junto al equipo de producción vamos a estar compartiendo toda la información relacionada con el ámbito local, regional, provincial, nacional e internacional.
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0: 16 grados, una décima es la temperatura actual y parcialmente nublado está nuestro cielo. De octubre, que cae en día miércoles en el año 2026. 13 la mínima, 19 la máxima. Esto parece un copia y pegue, ¿no? Todos los días lluvia, lluvia, lluvia. No pasa nada. Mejor. ¿Viste, gordo, la piedra en Biaslay? Tremendo. Es lo que decía una señorita, una joven señorita que dice, mañana hace frío. ¿Ah, sí? ¿Por qué? Porque cayó piedra en Biaslay. Ah, mira vos. Yo tengo calor, ¿vos? Está pesadito.
2: No. Baja la temperatura.
0: Eso me dijeron ayer. Ya la temperatura y el tiempo parece un discurso político. Muy mentiroso. Deja de joder, gordo. Hace frío, hace calor, ¿qué va a hacer? Pero acá dice que va a llover todo el día. Pero claro, es un pronóstico, es una probabilidad. Así que puede llegar a llover, no puede llegar a llover. Hoy miércoles 7 de octubre, mínima de 13, máxima de 19 grados.
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0: El viento del sudeste a 15 kilómetros en la hora y la visibilidad es óptima. Y la probable precipitación, tormenta fuerte en un 70, chaparrones en un 40 y lluvias aisladas en un 40%.
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0: Son las 7 de la mañana con 18 minutos.

0: Me lo tenés que invitar a Pastor, me lo tenés que invitar a Pastor, gordo. Así la... ¿Te acomoda el micrófono? Puede ser, puede ser. Ya viene, pero dado, así, mira, así, como un dado 6, 8. No, Dios mío, Dios mío. Tratame de concertar una cita con el amigo Pastor. Fernando se llama, ¿no?
1: Fernando,
0: bueno. Sí, haceme una cita con él porque tenemos que hablar.
1: Dale.
0: Porque él empezó como que quería ser gobernador y parece ser que arreglaron con Adolfo. Él va a ser el gober y el Adolfo el vice. El Adolfo el gober y el Pastor el vice. ¿Será así? Vos sabés que sí. No tenés chance, entonces te colgás después, ¿eh? Te colgás como barrilete
1: cósmico.
0: Hola, hola, hola, hola equipo, hola muchachos, buenos días, bienvenidos a la radio.
2: Hola Rubia, muy buenos días.
0: Tengo
2: hola,
0: como
2: Maxi.
0: Calor, ¿eh?
2: Buen día amigos.
3: Hola Raquel, Raúl, buen día.
0: ¿Todo bien Maxi?
3: Todo
0: bueno,
3: bien.
0: ¿Te tuviste que guardar por la tormenta ayer vos también?
3: Sí, sí, sí, por las dudas, ante todo. Y no pasó nada.
0: No, ¿vio? Pero ya, te quedaba afuera, te volví a agarrar la piedra. Te vuelve a agarrar otra piedra más a vos y ya es un colador tú.
3: Sí, sí. Seguro.
0: A ver. ¿Y por qué? Esa piedra te agarró en Callangosta, ¿no?
3: No, en casa, pero no lo guardé a tiempo.
0: No lo guardaste a tiempo.
3: Y no iba a salir con la piedra tampoco.
0: No, así. más vale. No, esa cabeza no se arregla con nada, la chapa sí. Bueno, qué bárbaro. Raulito, tengo que hablar con Pastor.
1: Bueno, dale.
0: Porque cada vez que lo encuentro en un evento, viste que Pastor es un gentleman. No hay evento que no lo inviten porque además, viste, todo así. Es socio de Thyssen Plastic Solution.
1: Sencillito para tener socio, ¿no?
0: Sí, por los caños, digo yo. Viste que Thyssen envía caños a Brasil, a todos lados. Es una de las empresas nuestras que tienen una exportación de aquellas. Es lo que hace para el gas, para los gasoductos, para todos lados. Es la empresa que creo que todavía está, no habrá cerrado, ¿no? Eso no tiene problema de plata. Pero la Thyssen Plastic, digo... Siempre le quise preguntar, Pastor, ¿tenés algo que ver con ellos o no?
1: Y bueno, ahí consultamos una nota y después...
0: Le preguntamos. Pero ahora, ¿dónde están los sueños de Pastor? Ya no son las ovejas. Pastor está apuntando a acompañar.
1: Pastoreando.
0: No, él antes arreaba, ahora acompaña. En política, ¿no? Políticamente hablando. Así que vamos a ver dónde se para. ¿Y qué pasó con Moreno? Con Moreno no pasó más nada.
1: No, pues siguen juntos, principios y valores.
0: ¿Pero en qué?
1: Bueno, en el Armado Nacional. Hay que esperar un poco.
0: ¿Tenemos gente para el Armado Nacional nosotros?
1: Sí, principios y valores, sí.
0: Mira vos. No sabía. Bueno, hoy miércoles 13 la mínima, 19 la máxima, miércoles 7 de octubre. Contame mañana jueves, ¿eh? Dale, un poquito.
1: Te cuento que para la jornada de mañana jueves vamos a tener una mínima de 9 grados y una máxima de 19. Lo que sí, Rubia, para mañana, posibilidades de lluvias en un 70% por la mañana y en un 40% por la tarde y por la noche de jueves. Bajó mucho la temperatura para mañana. Tienes razón, la de la piedra de Beachley. 15 grados mañana.
0: Con un mensaje que me dejaron y no lo puedo encontrar. Hay Bolonqui y lo estoy buscando.
1: Hay Bolonqui, te llamaron a vos.
0: No. Sí, estoy sintiendo como que soy un objeto, ¿verdad? Estoy sintiendo como que yo soy la... ¿Cómo es la...? A ver, el martillo ¿no? La de Oz, no.
1: No, eso es muy zurdito.
0: Muy zurdito, no. Tan pussy, no. Dale. Poneme en otro lado. La antorcha. ¿Podría ser la que enciende? La
1: sí,
0: que enciende.
1: Muy juego olímpico. Pero
0: muy olímpico. Estoy preocupada porque, sí, es todo para bardo. Nadie me invita a decir, che, tomame un café.
1: Vino un amigo ayer y me dice, ¿cómo anda la Rubia haciendo quilombo? Le dije, ¿qué dije, ande?
0: No, ya es preocupante,
1: sí,
0: para mí.
1: Y encima él me dijo, sí.
0: Y ayer una señorita me dijo, mira, tenemos este problema y tenemos que contártelo a vos. ¿Viste que yo ayer hablé de Andriani? Sí. La pobre de Andriani, porque Andriani anda de esclavitud en esclavitud. Andriani, yo no sabía que el gerente y los dueños de Andriani venían de acá de... ¿Cómo se llama el tipo este? El Diango. ¿Eh? Son los de la casta del Diango.
1: Ampliamente.
0: El Diango, el negro. El negro que iba con...
1: Django.
0: Con la cadena en el cogote, y el otro hijo de buena madre lo llevaba a platillar. Hoy dijiste, señora. Oíste, Django. Pone un tema de Django. Este monguino, mirá. No conoce Django, no conoce. ¿Cómo se llama?
1: Vamos de nuevo.
0: El Django. No, el Django de la película. Sí. ¿Viste? El cara toda cortada, sí. Ese. Que y el pobre negro que lo traen arrastrando el cogote. Bueno, eso sería Andriani, ¿viste? Más o menos. Sería el Brad Pitt. ¿Brad Pitt trabaja en esa película? ¿Cómo es el...? No sabes.
1: El Django, el negro, estás hablando.
0: Estoy hablando del negro, pero el rubio, ¿quién era?
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0: Desde que está aquí el hijo de buena

0: Deja lo cortino, qué picantón que está la campaña, ¿no? Ya se están metiendo en la cama, ¿no? Se están metiendo, quieren cama redonda los vagos. Ya se están metiendo en la cama. Hay que aprender. Creo que nosotros tenemos que exigir que las redes se controlen. Porque tiene que haber una ley en la, para que nadie ponga lo que se le canta a las pelotas en las redes, boludo. No podés hablar así. Vos tenés que pensar que las personas tienen esposos, tienen esposas, tienen... Si no podés ya decir, a ver, ¿en qué puede afectar la funcionalidad de un funcionario porque se vaya a acostar al búnker con otra? Es porque no va él.
1: Claro.
0: Es porque no va vos al búnker.
1: ¿Cómo puede ser que vos
0: y yo no? Gordo.
1: Claro.
0: A ver.
1: ¿Cómo puede ser que vos?
0: Ahora la crítica... Vos tenés para el búnker, yo no.
1: Claro.
0: A ver.
1: O la crítica.
0: Ahora, si vos.
1: Mucha plata.
0: Si
1: ¿Qué
0: vos
1: problema
0: me...
1: tenés que
0: para, plata? Si vos me decís, te cobro una multa y con esa plata y la multa me voy al búnker y me la bardeo, no. La plata va al tribunal de falta, ni siquiera va a la municipalidad, va al tribunal de falta. Digo, chicos, paren. Ahora, creo que cuando vos haces una denuncia de ese tipo. Indudablemente, si vos haces una denuncia de ese tipo, estás caliente con la mina que está saliendo con el funcionario. No me.
1: No es ninguna denuncia.
0: A ver, no me cabe la menor duda. Bueno, ya está. Era eso.
1: No, que pero quería. Coincido con usted que tiene que haber. Por sí. Ahí los 43 del patíbulo que tenemos allá, tiene que haber un límite. Igual que ahora, la Suprema Corte de Justicia de la Nación pide la eliminación del famoso anónimo dentro de las redes sociales. Bueno, muchachos, empiecen a aplicarlo acá en Mercedes, ¿viste?
0: Los 43 del patíbulo le exigimos que proyecten una reestructuración en el Código Penal en relación a los accidentes de tránsito. La Ley de Accidentes de Tránsito no prevé penas para las personas que matan, que atropellan, que matan, que abandonan. No prevé. ¿Por qué? No es abandono de persona lo que sufrió el joven que hoy está entre la vida y la muerte, porque es la ciudad. Abandono de persona es cuando estás en el campo. Uno. Dos. El Código Penal de la Nación Argentina, en su ley en relación al accidente de tránsito, considera que el señor que lo atropelló no salió a matar. Por lo tanto, no le cabe ninguna pena. Es accidente. Si tomó... Porque yo digo, bueno, pero si tomaste, te chupaste, venís mamerto y matás a alguien. No. El Código Penal dice que ni siquiera tomás alcohol ni eso para salir a matar. Fue un accidente. No, accidente que vos pases por acá, se te caiga el balcón que hay acá arriba en la cabeza. Eso es un accidente. Ahora, un tipo que chupa, un tipo que no frena en una esquina donde él no tiene mano... porque él no le corresponde su derecha, la derecha la, supuestamente creo que la tenía el pibe, porque no lo logro entender al video. Entonces, a ver, el Código Penal se tiene que cambiar, Raúl. Para eso tiene que empezar en la Nación Argentina, la Cámara de Diputados, la Cámara de Senadores, porque nosotros adherimos a la Constitución Argentina. No podemos, a la Constitución Nacional, perdón. No podemos hacer leyes a lo que querramos. Hay que cambiar las leyes de accidentes de tránsito. No puede ser que un tipo mamado mató a una nena de 2 años y esté libre. No, ¿te acordás? El doctor Domínguez lo dejaron tirado como un perro y lo mataron. Y no es abandono, porque la ley dice que es abandono cuando está en el medio del campo de la ruta, que no va a pasar nadie. Entonces, señores diputados, muevan el trasero y pónganse a trabajar en un proyecto que traten de congeniar con la nación, con los representantes que tenemos nosotros. Hay que cambiar la ley de tránsito en la República Argentina. ¿Cuántas familias completas jugando picada ha matado ese pibe, ese que tenía tanta plata que ni siquiera debe estar... Porque no están presos. La ley dice que vos no salís a matar, aunque estés en una picada, aunque estés borracho, aunque estés drogado. Vos salís, matás a alguien, no dijiste voy a ver a quién mato hoy. A mí me parece que un accidente es eso, ¿no? ¿Qué sé yo? Que yo me caiga en la bicicleta y un auto me pase arriba. Mira, yo el otro día, cuando tuve ese accidente tan grande, el tipo venía a 170 kilómetros por hora. El seguro dice, lo tiene que... Pero el seguro, porque tiene su propia ley, dice, te tiene que pagar el que te chocó, porque el que te chocó tiene que venir con el suficiente espacio para frenar. Y tiene que venir una velocidad que lo pueda hacer, ¿no? Te tuvo que tocar y darte como un trompo 50 vueltas en el aire. Bueno, esto es así, Raquel. El del seguro no tiene problema porque hace su propia ley. El que choca paga. ¿Por qué? Porque el que choca tiene espacio suficiente para hacer la frenada, para todo eso. Entonces, tenemos que cambiar la ley, Raúl. Tenemos que cambiar la ley. No puede ser que la vida del doctor Domínguez costó 2 millones de pesos. Porque hace poquito hubo un accidente. No sé si te acordás. Hubo un accidente. Creo que fue acá, que le cortaron la pierna a la persona. Y que no, la ley no lo va a poner preso ni nada. El seguro te va a pagar algo. Entonces, vamos a juicio. Dice el tipo, tengo 7 millones. Bueno, ya está, dame 7 millones. Ay, esto lo tienen que resolver nuestros representantes. Yo no cambio mi salud ni por 100 mil ni por 1.000 millones de pesos. No la cambio. Yo quiero caminar con mis piernas. Quiero estar completa porque un tipo borracho me tiene que hacer pelota. Bueno, el problema es ese. La ley de tránsito es tan benévola que vos matás drogado, borracho, en picada, lo que sea, sin luz, lo que sea, vos no vas preso. Este muchacho, esto es todo un acting, porque la gente está enojada, para que no lo haga cagar la gente. Pero viene el abogado y dice, el Código Penal dice que este chico no tiene que estar ni una hora preso. Debe estar demorado para mantener la monada. Pero ya está. Hoy tiene que quedar en libertad. Tiene que quedar en libertad. Porque el código es el Código Penal. Sí, es la ley. Los diputados tienen que trabajar en ya que cambiaron la edad de imputabilidad, que cambien el tema de esto de los accidentes de tránsito. Porque siempre sale beneficiado el que choca. Y se van las vidas en accidente de tránsito. Bueno, no voy a hablar más de ese tema porque no viene para hablar de ese tema. Pero justo estaba hablando ayer con un leguleyo y me dice, mira, loca, acá...
1: Perdón, es un ¿con leguleyo, quién?
0: Con un leguleyo. Con un leguleyo que le gusta hablar de las leyes, de todo eso. Y le digo, bueno, ¿sabes qué nosotros deberíamos tener? Bueno, no sirven las figuras esas. ¿Para qué voy a hablar de qué figuras? Qué? Mientras más... Bueno, acá... Voy a contarte algo. Ah, no, primero te
1: pero
0: voy
1: ya
0: a contar.
1: Ya querés dos modificaciones legislativas.
0: Sí, quiero.
1: Querés el tema de los anónimos dentro de las redes sociales, que la gente no diga ya, barbaridades.
0: Ya quiero una condena. Una condena. Y no sé si económica. Unos poquitos días en el penal le va a venir bien. Quiero una condena en el penal y quiero una condena económica.
1: No hace falta, y eso que se esconden en perfiles truchos,
0: anónimo,
1: de Facebook.
0: En el anónimo.
1: O en el participante
0: ayer,
1: anónimo.
0: Ayer salió en el anónimo.
1: Directamente.
0: Ayer salió en el anónimo. A mí la verdad es que me molesta porque yo digo, no podés hablar. A ver, a vos no te puede gustar el Maxi, todos funcionarios. Pero no podés decir que todos son degenerados, violadores. A ver, vos para hacer una acusación de esa tenés que tener pruebas.
1: Y encima lo hacés desde el anónimo.
0: Claro, cagón. Desde la cagonidad. A ver, desde la cagonidad. A ver, yo te digo una cosa. Acá en esta radio no sale nada que no esté chequeado. Que no esté chequeado. Pero en la vida privada no nos metemos en la vida privada de nadie. De nadie. Ahora, no te metas conmigo de manera personal porque ese día ya te aseguraste la condena. ¿Por qué? Porque mi vida personal a vos no te importa. Por suerte, ya verás, Polaco Goyeneche, el día no amanece. Todavía no me han podido poner fact new en nada, ¿o no?
1: Imagínate, te ubique, pero no.
0: Todavía no me han podido poner los chicos de Maski, el inservible parasitario ese, fact new. Porque yo pongo todos los hechos con pruebas. ¿Qué pasó con el robo? ¿Están trabajando de nuevo los chicos o no? El robo del Favaloro.
1: Todavía no hay información. Ahí vamos a consultar si se activaron en la jornada de hoy a tu partido. pasa es que primero tienen que ir los electricistas, después los albañiles.
0: No, ya deben haber solucionado ayer cuando se enteraron por nosotros, porque ellos se enteran por nosotros.
1: ¿No es fake news?
0: No, no era no, fake news. No. No. Fake news era lo que casi me hicieron poner a mí.
1: Dejá de poner...
0: Esa era una peño. Bueno, te voy contando que el viernes... Sí. 8 la mínima, 14 la máxima, lluvias aisladas en un 40%. El viernes que te quiero, viernes que te... Me voy al Pozo del Jote el sábado, gorda. Me voy ahí.
1: Al Pozo del Jote.
0: Una maravilla de San Luis. Dale, tirame algo porque tengo algo que contar.
1: Bueno, déjame cerrar el fin de semana, que el fin de semana largo, la previa de Ulises.
0: No cerrás nada. Sábado, dale.
1: Sábado, la previa de la visita de Ulises Bueno, vamos a tener una mínima de 7 y una máxima de 17.
0: Una onda le metió a Ulises
1: toda la jornada.
0: No va a vender ni una maldita entrada.
1: Sábado.
0: Mira cómo está. Los ojos ya los tiene como un pinche ciego. Y está. Bueno, el domingo, 11 la mínima, 18 la máxima también. Vas a ver todos los días. Bueno, en fin. El 17 alargamos con 17 de máxima. El lunes, ¿ya qué día es? 12 de octubre.
1: El día de la raza. Dicho por el presidente Javier Milei. Discúlpeme.
0: No, no es el día de raza.
1: No, discúlpeme.
0: Bueno, pero Milei dice cada cosa bonita. Milei mató su perro de una patada. Aparte, no.
1: Yo ese nombre.
0: Pero, no, trate de que si yo no le pregunto, usted no me hable solo, ¿sabe? Le pido por favor que no avasalle así, porque acá la que maneja la batuta de Santa Cecilia y de Santa.
1: Acá nadie avasalla a nadie.
0: Acá yo soy la que sostiene el. Mira. El escudo y la espada, y corto cabeza. Acá no, acá yo. Sí, corto cabeza.
1: ¿Cómo es que te habías autopercibido la capitana que corta cabezas a la noche?
0: No, a la noche no, nunca. Sí. No, se equivoque. Usted no está con las trolas que están drogadas allá en su casa. Acá está con una mujer que dijo, yo quiero ser capitana, ir adelante y cortar cabeza. Nunca ¿esa? Dije, no, corté cabeza a la noche, bueno. Perverso, degenerado. A mí,
1: corta cabeza durante el día.
0: Cortale. Dale este que se cree que está con las locas esas. No, sí. Y tengo un ovario así. Y enfrento 20 monos como vos. Y si voy al penal, ya se va a ver quién va a ser capanga. Le digo, viste, ¿quién es capanga? ¿Y la negra quién va a ser? ¿Quién es la negra? ¿Quién es la negra capanga en el penal? Dice, ¿o qué te creíste que era una lady? Pero no sé de quién me hablaba. No.
1: Tumbera, dije. No.
0: Bueno, tumbera, ponele. Bueno, tengo un problemita.
1: Y
0: cuando hay un problemita, ¿qué hay? Aquel muñeco está peor que vos, ¿eh? Aquel muñeco, ni siquiera como Ken, el novio Barbie. Este no le puedo poner ni Ken. Cuando yo voy a hablar algo pesado, ¿qué música pone la rep? De tu, por Dios, no, mira el gordo, al cielo, no, el gordo peor. Ameno que yo te eche en este verano. No, gordo, chao. Y no hay otra cortina, ¿no? Es esa que ya se rayó. Levantá la púa. A ver, dame. Estoy viendo la serie Monstruo.
1: Deja de ver esas cosas.
0: Qué manera, parece Tarantino que las hubiera hecho. Mamá, qué baño de ver esas películas. No, me encanta. No, me gustan esas películas. Me desestresan.
1: Me desestresan.
0: Yo ver el terror y toda esa cosa me desestresa.
1: El terror.
0: Hola, Raquel.
1: No, me ibas a contar algo.
0: Buen día. Te voy a pedir que le cierres el micrófono. Y todos los demás. Porque está rarito. Está rarito. O te vas a la esquina, pero si te quedas acá, que te queda la boca. ¿Hay posibilidad de dar conocimiento a los medios? Perdóname. ¿A qué medio? ¿A qué medio? De la situación que pasamos los médicos de guardia del policlínico. Ahí va un efecto. No, este no me acompaña, está en otra boludez. Está mirando tetas ahí, ¿no? Claro. A ver. ¿Qué? ¡Chan! Ese no, a ver, buscate algo, papi. Para, hay posibilidad de dar conocimiento a los medios, la situación que pasamos los médicos de guardia del policlínico, que no recibimos la comida, cena o el almuerzo durante 24 horas. No, deja la cortina. ¿Qué le pediste? ¿Cómo vas a tener 24 horas un médico sin darle de comer? No me vas a decir que vos te tenés que comprar la comida. No le dan la comida a los médicos de guardia, ni el almuerzo ni la cena. Bueno, no. Te dije que cerraras el micrófono. ¿Estás drogado vos también? No, en serio. Y vos, si volvés a hablar, te vas a la calle, porque esto que estoy hablando es un problema muy serio. Esto es un problema muy serio. Esto yo no me lo voy a tomar en joda. ¿Cómo vas a tener un médico? Encima, un médico que tiene que prescribir, que tiene que diagnosticar, que tiene que revisar, que por ahí tiene que operar, que por ahí tiene que definir. Y vos sabés lo que es el hambre. A ver, no el hambre. Vos sabés lo que no es ponerle comida a tu cuerpo. Cuando tu cuerpo pasaron 4 horas y no recibió un alimento, tu organismo empieza a comerte todas las células que puedas tener. Empezando por las malas, que te viene bien. Pero cuando vos te empezás a marear y tenés el dolor de cabeza, es porque tus reservas se agotaron porque tu cuerpo se las comió todas. Sí, el organismo está acostumbrado a comer. Vos tenés que comer. Cuando pasó el tiempo prudente de tu última comida, el organismo te está comiendo primero las células, después te come los músculos, te come la carne. ¿Por qué te crees que las personas que pasan hambruna o los viejitos que no comen bien terminan con esa flacidez y esos huesitos solamente? Porque su cuerpo, para sobrevivir, para hablar, para mirar, para caminar, le está comiendo todas las reservas que tiene en el organismo. Imagínate un médico, Raúl, porque yo y vos, ahora abrile, yo y vos podemos comer o no comer y puede pasarte lo que te pasa, el bajón. Vos sos diabético, si vos no comes o te da una glucemia, algo te pasa. Escúchame, yo caminé 10 horas. Yo tengo que comer en esas 10 horas. ¿Qué comí? Un dátil. ¿Qué es lo que es un dátil? Azúcar pura. ¿Para qué? Para que el organismo se reaccione y yo pueda tener fuerza para seguir andando y yo me pueda reponer todo lo que perdí. Y tengo que tomar agua con sal, con minerales, porque perdí minerales. Si vos imagínate una médica, un médico, cualquiera, entra a trabajar ahora a las 6 de la mañana. Al menos un desayuno. Y un desayuno como se debe ser. Con fruta, con quesos, con yogur, con palta, con verdura. Le tenés que hacer un americano completo, una América. Por eso los americanos comen esos desayunos, porque tienen una jornada muy extensa. Bueno, nosotros no lo estilamos. Hay gente que no lo estila. Yo ya me comí 3 huevos fritos. Hay gente que no. Bueno, vamos a suponer que no. Que la señora se toma un café con una tostada y un pedazo de queso. Pero ella no está vendiendo chicles, con el perdón de los kiosqueros. Ella está atendiendo enfermos. Está ante una situación todo el tiempo tocando fondo. Porque a la guardia no va, ay, me duele la cabeza. Van los accidentados, van los enfermos terminales, van los quebrados, va cualquier cantidad de gente. Eso le implica una adrenalina a la médica o al médico que lo vos vieras, lo enloquece. Entonces, ella a las 6 se tomó un café con tostada, ponele. A las 8 tiene que hacer una colación de algo. Tiene, no, no, a las 8, no media mañana, 2 horas después de haber tenido la intensa tarea, en el caso de que la tenga, que en un hospital la tenés como este, ya tiene que hacer otra colación, un té, una infusión de algo, con, qué sé yo, una porción de manzana. ¿Entendés? A las 11 tiene que hacer una comida, una clara de huevo, no sé, tiene que comer algo. Porque esa mujer va a estar hasta mañana a las 6 de la mañana. El Estado le da 2 comidas, le debería dar, que son las más consistentes. El almuerzo y la cena. Ahora, una persona que después se tiene que llevar todas las otras colaciones de las que va a comer. Porque 2 comidas no existen. Tenés que comer, vos tenés que comer cuando tenés hambre. Cada 3 horas, cada 4, cada 5. Cuando tenés hambre tenés que comer. Porque cuando tenés hambre es porque tu organismo está diciendo, che, méteme algo, porque necesito, ya me la gasté toda. No le están dando la comida a los médicos. Es salvaje.
1: ¿Pero por qué? Para ahorrarme plata, porque no tengo ganas.
0: No,
1: porque
0: bueno,
1: lo quiero eso, tener en el yugo. ¿Cuál es el motivo?
0: No.
1: Tenés
0: no,
1: un trabajador 24 horas, porque encima está trabajando para vos.
0: Raúl.
1: Para tu Estado.
0: Si me lo están poniendo acá es porque nadie presta atención. Dice, se hizo nota al ministerio y estamos juntando más firmas. Ah, ahí viene el Cagoncelli. Firmas para de todo el servicio. Dice, ah, mira vos, si usted me permite, yo le voy a enviar para aclarar el trasfondo de esto. Evidentemente resguardando mis datos personales, ya que nos amenazan con levantarnos sanciones disciplinarias. Bueno, le contesto. Ahí le voy a escribir para que me mande. Para aclarar, estamos en una emergencia. Y por estar atendiendo un pediátrico que se complicó y grave, nos pidieron que llenáramos un formulario antes de las 10 de la mañana para tener comida. Como terminamos 10:40, terminamos de estabilizar la paciente, ya no nos dieron válido el pedido de la comida. ¡Ah, bien, hijos de puta! No, perdón.
1: Es como en el hotel, si no bajaste hasta las 10 para desayunar, lo siento.
0: Pero estaban atendiendo gente de urgencia.
1: No importa.
0: Luego, a una colega le llegó la nota del señor Cámara con sanción disciplinaria por haber ido mi colega a reclamar un derecho a su persona. ¡Ah! ¡Qué hermoso pibe los Cámara,
1: qué
0: ¿no?
1: Guachín, ¿eh? No te voy a dar la comida, pero espera que voy a comer yo.
0: No, yo te aseguro que ellos deben llevar hasta los hijos de ellos, darle
1: comen
0: de comer a todos.
1: Adentro, Raquel, pero, no, comen por... de lo que, del comedor del hospital.
0: ¿Qué te estoy diciendo? Comen y se llevarán comida para no cocinar en la casa de ellos. Pero a
1: qué
0: ver.
1: Qué bárbaro, no querer no, darle la comida.
0: No, pero esto es peor que. A ver.
1: La Gestapo.
0: ¿Vamos a hablar de a uno? Pues ya que te dejé hablar, hablemos de a uno.
1: Bueno.
0: Esta persecución, este hostigamiento. A ver, no se vio nunca. Esto, por eso en el hospital, Alberto, ganan un 200%. Mira, ni siquiera Adolfo, el hospital es de Alberto.
1: El boca de uno del hospital.
0: El boca de uno, lo está haciendo una, son 3 profesionales que lo están haciendo. Todos los días me mandan, no, y es Alberto y es Adolfo. Poggi pasó a ser la persona con peor vista en el hospital.
1: Ah, gracias, Renzo, te lo debo.
0: Claro,
1: a vos.
0: Pero Claudio, sacá el cámara ese que tenés ahí. La sancionó a la médica porque le dijo, che, mirá, estuvimos hasta las 10:40. Porque encima te ponen una hora para hacer el formulario y la comida. ¿Por qué el formulario y la comida? Una médica que trabaja 24 horas en un hospital, vos le hace un formulario y comida. Sí, el gremio nada, ¿no? Está todo arreglado, ¿verdad?
1: No. Eso sería PTS, son los profesionales. No, pero Renzo no puede más. Ese ahorro. Ay, chocho, me ahorré un desayuno y un almuerzo hoy más platita. Dale un poco, hermano.
0: La verdad que. Y la gente ocultándose. Es decir, yo tengo una sola forma de trabajar, que es esta. A mí no me van a sacar ni a 1000 latigazos quien me manda la información. Pero no puede ser el verdugo el Renzo Cámara, un atorrante, un vividor de nosotros, porque ese vive a costilla nuestra. No podés exigirle a un tipo que va hasta 24 horas con la salud esperando todo lo que pasa en un hospital, Raúl, público.
1: No tengo plata. Y como no tengo plata, como ya lo dijo Viviana, es que vamos a reducir en la comida de los médicos. En la merienda.
0: Pero si vos querés achicar gasto, es que no va a funcionar. Un médico sin. Es decir, ningún cuerpo sin comida reacciona a nada. Te lo digo, mira, yo soy la peor persona que come, pero yo sé cómo debo comer. No lo hago, porque no tengo tiempo de prepararme tantas comidas. Pero un médico, ¿y qué le das de comer? Porque el médico, a ver, ¿qué se tiene que llevar la vianda?
1: Se tiene que llevar la vianda. Ahora se va a tener que empezar a llevar la vianda. Después, a ver, usted tiene un trabajador. Cuando usted tiene un trabajador 8 horas, ya le tiene que estar dando la comida. El tiempo... Y la comida para que la consuma. Y si está más de 8 horas, obviamente que le tenés que estar cumpliendo con la obligación, eso es por ley. Pero bueno, Renzo, él tiene que administrar.
0: El señor Renzo le metió una sanción disciplinaria porque la colega le recriminó el derecho a comer. Cámara. El derecho a comer. Bueno, esta denuncia me llegó ayer. No la pude leer por el tema de que teníamos mucho trabajo en la jornada de ayer. Y lamento muchísimo, muchísimo que esto haya pasado. Yo la verdad, nunca tanta... ¿Pero por qué tanto? Voy a salir en defensa del gobernador. No, voy a salir en defensa del gobernador. Yo estábamos en el trekking este de fin de semana, había 2 empleados públicos. Y todos ellos coincidían que el gobernador no quiere ganar las elecciones. Las quiere perder y le está devolviendo la provincia a los Rodríguez Sáenz una especie de favor. Porque todo lo que está haciendo es en su contra. ¿Viste que dice que la ley vos no podés declarar en tu contra? Bueno, toda la gente coincidía que el gobernador... Yo me hacía tonta, obvio que nunca dije quién era yo. Después me descubrieron, pero ya era tarde. Todos coincidieron que el gobernador no quiere gobernar más la provincia de San Luis. Ey, acá habla porque no se te escucha tu voz.
1: Son sus funcionarios, bueno, y sobre todo algunos funcionarios.
0: Uno, primero... Dice, lo asesora el mismo demonio. Endeudó a la gente. ¿Cuándo empezó el endeudamiento de la gente? En el caso del empleado público, fue cuando el gobernador se le quedó con la mitad de los sueldos. Al quedársele con la mitad de los sueldos, todos los policías, los médicos, los maestros, los empleados públicos, toda esa gente tenía tarjeta de crédito. Cuando vos no pagás la tarjeta de crédito y pagás el mínimo, empieza una cuestión de la usura que no tiene fin. Sí, te escucho.
1: Y la famosa eliminación del tratado de la toma.
0: Claro.
1: En el 23, un empleo público en la provincia estaba cobrando entre 350 a 400 mil pesos. Cuando Poggi asume, claro, elimina el tratado de la toma.
0: Sí.
1: Y en enero y febrero del 24 pasó de 400 mil a menos de 200 mil pesos. Y a partir de ahí, encima, doblado en 2 pagos los sueldos. Pelota los hizo lo mejor.
0: Bien, bueno, entonces, a ver. La gente se endeudó. Y ahora el gobernador te hace un plan de desendeudamiento. Ya no es la tarjeta la que te va a practicar la usura con el interés, lo va a hacer el Estado. Porque es con interés. Es con interés. Así que te endeudó y te desendeuda, pero endeudándote de nuevo. A ver, esto yo no sé quién lo aconseja al gobernador. No, yo quisiera saber quiénes son las personas que tiene alrededor. No puede ser que el gobernador no se dé cuenta que el cámara este inútil, yo no sé para qué estudian si se van a enganchar en un puesto público y no se quieren ir, porque son, estos viven de la costilla del pueblo.
1: Parece que rinden más estar ahí, que
0: claro, ponerse a litigar. Claro, que ponerse a litigar con alguien. Claro. ¿Cómo le vas a prohibir la comida a los médicos de guardia? ¿Y cómo no le vas a recibir un formulario porque estuvieron asistiendo a un paciente de extrema gravedad y terminaron 10:40 y cuando te reclamaron sancionaste la médica? No puede ser tan sorete, boludo. No puede ser tan hijo de buena madre. ¿Qué te enseñó tu mamá? Que esto todo lo viste en tu casa, cámara. Porque dice que uno repite lo que ve en la casa del espejo. ¿Qué familia la de cámara, no? ¿Qué madre debe tener? ¿Tendrá una madre? Claro, ¿viste cuando las madres son golpeadoras, así, abusivas, y los agarra con... ¿Viste que cuando tu mamá es una buena hija de buena madre y te revienta el lomo a palo, a todo esto, vos creces con odio? Claro, ya sé. Claro, esta gente viene con contratos abusivos, por eso se descargan con la gente. Y tengo que pensar que los padres de estos chicos son los verdaderos engendros de la naturaleza. Porque, ¿cómo vas a sancionar a una médica? Porque te dice, che, quiero comer, y vamos a comer tarde porque tenemos una urgencia. No, ya se les pasó la hora. Pero como la cárcel sería, ¿no? ¿La cárcel no, será así?
1: En la cárcel
0: así?
1: Tenés más derechos.
0: ¿Tuviste en la cárcel?
1: Tengo algunos amigos que han pasado por ahí.
0: El gordo sí que no hay un lugar que no dejó de visitar.
1: Bueno, allá tenemos el teléfono.
0: Bueno, qué bárbaro.
1: No, sí, señor, es tremendo. Y después la plata. Queremos plata. Es decir, no nos olvidemos que Luli Cámara tiene un presupuesto de 16.000 millones de pesos en lo que es la UPRO. Maneja la EPA, que tiene un presupuesto de 5.000 millones de pesos. Y Renzo, no sé cuántos miles de millones maneja el Policlínico. Entonces, los domingos al mediodía, en determinada calle, se manejan y se hablan de más de 22.000 o 25.000 millones de pesos.
0: Eso, bueno, llegándole la sanción del señor Cámara a la médica, no sé, van a ver qué dice el gremio. A ver, me pregunta qué gremio tiene.
1: El tonito es el...
0: ¿Qué gremio tienen? Ahí está. ¿Qué gremio tienen? Vamos a ver el gremio. Dice, no, y solicitar
1: de más de 22.000 o 25.000 millones de pesos.
0: Eso, bueno, también te hace mal. Llegándole la sanción del señor Cámara a la médica, no sé, van a ver qué dice el gremio.

0: Sí, en el Holocausto.
1: Claro.
0: Ah, sí. Yo vi la película.
1: Claro, ahí sí.
0: Yo vi una película que se llamaba Holocausto. Y vi y veía eso. Ah, y puede ser que hay otra película, La lista de Schindler.
1: Exactamente.
0: También a la gente le daban la ración, viste que se
1: Una
0: le nota.
1: ración. Y
0: Sí.
1: no pidas más.
0: Claro, pero le daban
1: Esta.
0: una.
1: Una
0: A esto no
1: sola.
0: le da ninguno. A este es peor. Hagamos una película, gordo.
1: La lista de Renzo.
0: Claro, La lista de Renzo. Ah, esas tienen APTS.
1: APTS.
0: Belletini,
1: Ah,
0: Belletini,
1: Belletti. Este no, este.
0: Belletini, Belletini. Bueno, yo me
1: Bárbaro,
0: voy a
1: qué
0: transformar
1: sonoro.
0: en la guardiana de estas chicas, ¿eh?
1: Qué bárbaro que sos. Ahora
0: Sí.
1: le pregunto, ¿pero cuál sería el objetivo de Renzo? ¿Tirarle mala onda, pelearse con los médicos, ahorrarme 3.000 pesos, 5.000 pesos? ¿Cuál es el objetivo? ¿Cuál es el objetivo de ir en contra de los profesionales? ¿Cuál es el objetivo de
0: Bueno,
1: pelearse con APTS, que fue un gremio pollista, o por lo menos durante
0: esta
1: mucho tiempo?
0: dirección informa a usted que en virtud de los hechos acontecidos en el día de la fecha y ante la conducta que habría implicado una falta de respeto, pedir comida, hacia quien suscribe, director de la institución. Bueno, listo. No, me,
1: No,
0: no,
1: no, no me la
0: no,
1: dejé
0: no,
1: ahí.
0: me acaba de llamar mi abogado.
1: No me la
0: Dice,
1: dejé ahí.
0: antes de leerlo, pensalo.
1: No me la dejé ahí.
0: Ya lo entendiste, ya lo entendiste, ya lo
1: Qué
0: entendiste,
1: bárbaro,
0: ya lo
1: qué
0: entendiste. Pará. Se lo
1: insaciable.
0: mando a mi abogado, ¿puedo?
1: Sí,
0: Se lo mando a mi abogado. Que mi abogado cuide esto porque
1: tu
0: tengo
1: espalda.
0: miedo. Yo también tengo que tener miedo.
1: Y encima para
0: Ah, yo
1: colmo.
0: también tengo que tener
1: Hay
0: miedo.
1: que tener cuidado con los brothers. Hay que tener cuidado con los brothers, son intensos. Acordate que un brother se descuidó y se quedó con la casa de la señora de la militante de Avanzar, ¿eh? Todo legal, ¿eh?
0: Ya se lo mandé,
1: Contestamente,
0: ya se lo mandé,
1: todo.
0: ya se lo mandé,
1: Sí.
0: ya se lo mandé. Mira, me están
1: ¿Qué va a decir
0: llamando.
1: APTS?
0: No, no, pero mi abogado me acaba de decir, antes de leerlo, llámame. Antes de leerlo,
1: Pero eso tiene
0: llámame.
1: que ser
0: ¿La
1: antes de
0: puedo?
1: las 7. Tenés que llamarlo antes de las
0: No, no,
1: 7.
0: yo voy presa. No me calienta, ¿eh? Si yo tengo que defender las médicas, lo que
1: Pregunta
0: pasa es que yo quiero ganarle a ella. Está capanga ya ella en el penal. No, pará.
1: allá,
0: ¿Penal?
1: ¿no?
0: Pará. No, no. No, no. No, no. Puede ser por la doctora. Puede ser para cuidar a la doctora. Pero si no hablamos. Si no hablamos, loco. Que esté bien la firme. Que
1: Bárbaro.
0: salga. Lo voy a publicar.
1: Pero fíjate
0: Mira,
1: que.
0: voy a publicar. Voy a borrar a quién es la sanción. Pero voy a contar de qué se trata. Con la firmita de Renzo y el
1: Claro,
0: sellito.
1: ya, porque vos fíjate que no podés decir nada, no podés hablar por temor a que tenga represalias un profesional. Pero lo que él hace, la crueldad, la falta de humanidad que tiene el director administrativo del policlínico, de eso no se puede decir nada.
0: Yo muti muti. Usted sabe que yo soy. Nunca le fui fiel a un hombre. Pero a la gente
1: Te
0: le soy.
1: dudaste, ¿viste? Nunca le fuiste,
0: Nunca
1: no
0: le.
1: te
0: No,
1: salió.
0: pará, gordito, pará. Que está drogado, bonito, mirá cómo grita. Nunca le fui fiel a un hombre, pero a mi audiencia. La vida. La vida. La vida. A ver. Ah, mira, no, no, sí, yo, quédate tranquila que yo los datos los borro todos. No, imagínate, voy a poner, no, no, ahí lo mando al paredón. No, pero yo me voy a inmolar con las médicas. Yo me voy a inmolar con las médicas. No, no, no, no. Yo le voy a exigir a Claudio Poggi, a Claudio Poggi.
1: Vos no sabe de esto,
0: No.
1: no sabe de estos
0: No puede ser que el
1: manejes de
0: gobernador
1: prensa.
0: avale este
1: No,
0: maltrato,
1: no,
0: boludo. No, no, no, no.
1: estoy seguro de
0: Bueno,
1: eso. Esas son movidas del Renzo, de los brothers. Son los brothers que manejan esto.
0: déjame, te voy a contar algo más grave y. Mira, mírame. Y me buscás otra cortina porque te voy a. Me voy allá, te voy a pegar un chirlo en la nuca. Vas a ver cómo empezás a actuar. Escucha. ¿Hablo?

0: voy contando y yo te voy a decir. Esto es calentito, ¿eh? Calentito.
1: Dale.
0: Sóplalo antes de comer. Sóplalo.
1: ¡Ay, tatuto!
0: Sóplalo, porque esto es tatuto. Parece ser que Gendarmería puede intervenir teléfonos a pedidos de funcionarios. Un gobernador, un vicegobernador, un ministro. Parece ser que vamos a tratar un tema que tiene que ver con el espionaje.
1: Poco 007.
0: Y a quien no saben a quiénes estarían espiando. Yo te voy a contar.

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0: digo, ¿por qué los estudios jurídicos no se vienen a vivir a la radio? Claro, están todos los abogados acá, pero eso no tengo problema. Porque yo no miento. No miento. Así que yo voy a... La verdad es la milanesa, gordo.
1: La verdad es la milanesa.
0: Agarrás la milanga, la ponés en la tabla, le sacás toda la grasita del costado. Le tenés que hacer los dos tajitos, si no... Se hace como
1: se te dobla.
0: Hace como un sapo. Hace como un sapo. Se dobla así. No. ¿Y cuánto pan rallado? ¿Cuánto huevo? Si es 3/4, un huevo. 2. Está bien, si te sobra huevo, 2 panadas. Si no, una sola panada. El ajo no, porque viste el ajo.
2: ¿Qué? No, el ajo se viene el sábado.
0: Sí, gordo, es un asco. No se puede estar al lado tuyo que ven comer milanesas.
1: ¿Cuántas milanesas salen de 1 kilo de nalga?
0: De 1 kilo de nalga, como me gustan a mí, 5 milanesas.
1: ¡Para! ¿Ves? ¿Así?
0: Sí, churrasco.
1: ¿Es gruesísima?
0: Sí, sí.
1: Pero
0: bueno,
1: son carísimas.
0: No hablemos de comida, que los médicos no le están dando de comida. No sé, a ver, voy a aclarar por qué dije que debe haber tenido padres abusivos los cámaras. Te voy a explicar por qué. Abusivo en el sentido que los han recagado a palo. Los grandes violentos de la época, la psiquiatría dice, fueron hostigados, manipulados, golpeados, maltratados. Eso entra todo en el abuso. Abuso no es solamente lo que vos crees. Cuando esos chicos ya nacen con la mente torcida y hijaputescos. Entonces, toda esa bronca acumulada, toda esa violencia que ejercieron sobre ellos acumulada los cámaras, se la desquitan con la gente después. Los asesinos... Salvemos la distancia, ¿no? Los asesinos, vos fíjate que el orejón, el petizo, todos esos grandes que tenemos nosotros, sus padres han sido crueles con ellos. Y por eso ellos han terminado haciendo lo que hacían. En este caso, estos dos, pero el otro es un enfermo, el Renzo ese. ¿Cómo, Renzo, te imaginás? ¿Vos cuidando la plata que para vos o para Polly? ¿A quién estás cuidando la plata? Porque vos vivís viajando, estás en Nueva York, a ver, tenés una vida de rey. Y tenés una novia parasitaria como vos, viviendo del Estado. Que no les alcanzó y el Estado les dio una casa. No, señores, no se equivoquen. Este tipo castiga a los médicos. A mí me castigaba un médico, es como si me castigaba un maestro, loco. Los médicos son esenciales. ¿Te acordás con la pandemia? Ay, esencial, y ahora los cagan de hambre. Es decir, ¿por qué? Un médico, a ver. El médico va a saber más que yo, ¿eh? Va a saber más que yo. Sabe que no puede estar sin sus alimentos. Yo no quiero que le den la colación de la media mañana, ni la manzanita verde con el apio y el coso un ratito como para que se energicen. A ver, un médico tiene que estar vivo. Cuando digo vivo, despierto. Cuando digo despierto, con todos los sentidos. Le llega un quebrado, un infartado, un... Encima, pediatría. Son 3 servicios los que no tuvieron comida. ¿Qué te pasa, cámara? ¿Pero quién sos vos? A ver, sos el verdugo de los médicos. ¡Sorete! ¿Quién sos vos? Hambreados, muertos de hambre, que se han enriquecido con la función pública. Se han enriquecido. Ah, ¿para qué estudiaste abogado? Por eso, debe haber tenido una mala infancia estos chicos. Para ser así. No creo que tu mamá te haya enseñado a ser tan hijo de puta. Con los médicos, loco. Que yo llego, me descompongo y eso me salvan. Salvan tu hijo. El mío, mi nieto, tu sobrino. Los médicos son sagrados. Si querés que le pongamos un nombre. Son sagrados. Tenemos que cuidarlos, valorarlos, amarlos, protegerlos, defenderlos. Yo los voy a defender. Y ya, pero ya, le mando esta sanción a la mano derecha de Claudio Poggi. Ya se la mando. Le voy a borrar los datos, le mando. Para que vea Poggi lo que está haciendo este tipo. Porque este tipo le está haciendo la campaña en contra.
1: Eso es lo que está haciendo.
0: Deben querer presentarse ellos.
1: Claro, y no quieren que gane Poggi. Están trabajando en contra. La estrategia política de los brothers es ir para atrás.
0: Los brother cámara, agrega, porque los tenemos los hermanos Sá también. Agrega, aclara. Tenemos los hermanos Negri. Tenemos los hermanos Macana. Tenemos los hermanos, el ¿cómo se llama? Los tonto y retonto. A ver, tenemos de todo acá, tenemos de todo. Los Frontera, que son cuatro. ¿Tenemos cuatro son Frontera? Tres. Los únicos trillizos que tenemos, los Frontera. No, paren un poco. Paren un poco. Maxi, si me estás escuchando, decirle a tu amigo Claudio que este tipo es un verdugo de los médicos. ¿Qué te pasa? No, no podés estar sin comer, Raúl. Cuando tu organismo, vuelvo a explicarte, te está diciendo, che, ya me comí todas tus reservas, ¿qué me vas a dar? Empieza a comer músculo si tenés. Después que se comió el músculo, empieza a comerte la carne. ¿Sí? ¿No ves que los médicos tienen cara de enfermo? Y el médico tiene que tener cara de sano, si ¿sí? El que te está curando. ¿Pero por qué? Porque están, no sé cuántas horas los tienen ahí.
1: Sin desayunar, sin almorzar, están 24 horas. Raquel no tiene ningún tipo de justificativo.
0: ¿Qué ahorro te vas a hacer? ¿Qué ahorro te vas a hacer vos? Anda vos a comer a tu casa.
1: Tenés una cocina dentro del policlínico. No es que tenés que estar pidiendo la comida.
0: Te voy a dar cuántas bizcachas son. No. Bueno. Claro, una cosa de loco. Bueno, acá te... Voy a dar lectura a la sanción, a una de las sanciones, a ver. Dice más o menos acá. ¿Y sabes qué? Qué desgracia los médicos. Están todos contratados.
1: Ay, encima tienen
0: son todos contratados.
1: Claro, el sometimiento.
0: Qué bárbaro. Esta dirección informa a usted que en virtud de los hechos acontecidos en el día de la fecha y ante la conducta que habría implicado una falta de respeto hacia quien suscribe, déjame decirte que la médica fue a reclamar la comida. 24 horas de guardia. La comida. ¿Sabés cuánto se ahorra cámara con la comida de estas médicas?
1: No.
0: ¿Por mes? 7 millones, dice.
1: Ah.
0: Bueno, déjame. Director de la institución. Y el otro, que Pelagato. Se le solicita que presente el correspondiente descargo de fin de ejercer su derecho de defensa, formular aclaraciones o objeciones que estime pertinente y ofrecer y producir la prueba que consigue. Ah, no, que considere conducente para el esclarecimiento de los hechos. Todo ello conforme a las normas procedentes y administrativas aplicables. Y acá le dice, normativa que se infringe, estatuto del empleado público, ley 15 romana, guión 30390, guión 2004, 5618, ley 4930, mirá lo que hijo de puta, todas las leyes que le pone el médico. Capítulo 4, romano, deberes y prohibiciones, artículo régimen disciplinario. ¡Ah! Los médicos bigotitos. Se fue Jopín Arena y tenemos el bigotito cámara. Bigotín cortito, cámara.
2: ¡No se quejaron, Monster Computer, por la comida! A partir de ahora, Martin derechito. Porque si no, van todos contra la cocina. ¡Manga de correputero!
0: Ábrale en el gas a los médicos cuando duerman. ¡Para poco! Pero viste todas las prohibiciones en los artículos.
1: No, para eso estudiaste, ¿no?
0: Para eso estudiaste, abogado.
1: Guachín,
0: No hubiera estudiado nada.
1: ¿No?
0: Ya voy a hablar con la madre. Ya voy a hablar con la madre. ¿Quién firma? Renzo R. Cámara, director administrativo policlínico regional Juan Domingo Perón. Y acá le manda el estatuto a la médica.
1: Mira el estatuto.
0: La ley del estatuto del empleado público, capítulo 4, deberes y prohibiciones, sin perjuicio de los deberes que particularmente le impongan las leyes, decretos, resoluciones, la gente está obligado a la prestación personal de servicio con eficiencia, capacidad, diligencia y espíritu de colaboración en el lugar y condiciones de tiempos y forma que lo consideren confianza. Esto exige Ejemplo, A, conducirse con tacto y cortesía en su relación. Nah. Y vos tenés tacto. ¿Querés que te haga tacto, cámara?
1: Quiere que lo traten bien.
0: Claro.
1: Es una médica, está de guardia, 24 horas.
0: Los tres servicios no recibieron la ración de comida. Ah, ah.
1: No, pero me ahorré unos pesos ahí.
0: Qué bárbaro.
1: Qué divino, ¿no?
0: Me comentaban los médicos de los servicios que realmente le genera mucha impotencia y los ha superado a todos, porque sancionan una porque una fue la que se animó a decirle, che, queremos comer. Todos tenemos que estar abocados con los pacientes. Todos estábamos en el shock room, otro en la guardia, y un paciente que estaba por verse recién en el internado entonces. Sí, estaban todos
1: estaban
0: ocupados.
1: Laburando.
0: Estaban laburando.
1: Estaban trabajando.
0: Los de la guardia y los del internado no le daban de comer. El fin de semana tuvo toda la guardia completa. No recibió la ración de comida en ninguno de los turnos. Y ahora se repitió lo mismo. Nos dijo que ahorra 7 millones en no dar vianda. Y que pediatría tira la comida. ¿Cuándo es mentira? No es así. Es más, dice, le pedimos al papá de la menor que asistimos en la urgencia si contábamos con sus datos para poder hacer un descargo. ¿Entendés?
1: Claro.
0: Que correspondía defendernos. Y se puso a disposición el papá por cualquier cosa.
1: ¡Qué bárbaro! ¡Qué vergüenza, Renzo! ¡Qué vergüenza! Y ahí sí, insisto, él está trabajando en contra de Poggi.
0: Está trabajando. Claudio, cuídate porque esto te están haciendo la campaña en
1: claro,
0: contra.
1: Están trabajando
0: en hospital,
1: contra.
0: Hoy en el hospital hay un equipo de amigos que tengo, profesionales de la salud, que está haciendo el boca de urna. Están trabajando todos en el boca de urna. El policlínico regional... Hoy lidera Alberto Rodríguez A por el cambio. Le sigue su hermano y Poggi no está.
1: Claro. Y se lo debe a Renzo.
0: Y se lo debe a Renzo Cámara. Un chico que ha sufrido violencia, me imagino. No,
1: ellos quieren, él quiere plata, queda un año hasta el 23. Nos aseguramos, si llegamos tenés
0: bueno,
1: suerte,
0: está,
1: metemos
0: está.
1: 4 años más y está, no laburamos más.
0: Bueno, mira, si me llegan a permitir algunas cosas, voy a hacer algunas cosas. Bueno. Oh, bueno. Estamos de turno hoy.
1: No.
0: ¿La campana? No, tócame una campana de escuela. El RIN ese es de boxeo, ¿no? Terminamos el ¿cómo es? ¿Cómo se llama?
1: El round.
0: Haceme una de escuela. Haceme una campanada de escuela. Te tengo que ir con los streaming, gordo. Anotate los streaming que tengo,
1: sí,
0: ¿no?
1: Sí, ya está.
0: Porque después la gente dice, ay, esta ya se vendió. Y si viene la campana, ¿de quién voy a hablar? Eso no es una campana, un timbre, perdóname. Pero bueno, dale, ponelo. Me hace acordar mi escuela. ¡Dale!
1: La escuela.
0: Buen día, Raquel y equipo. Les paso información, pero les pido reserva de mi nombre porque la persecución a los docentes es brutal. ¡Ah! ¡Ah! ¿No habrán visto Bastardos sin Glorias también?
1: Sí, llegó.
0: ¿Se llegó? ¿Habrán visto también la lista de Slender? ¿Habrán visto... ¿El holocausto? ¿Habrán visto El niño de pijama raya? ¿Te acordás? ¿La viste? Oh. Ah, bien hijo de puta esto, ¿eh? Hace días, saltó a la luz. No, eso me lo haces cuando Delay me haga el...
1: ¡Qué bárbaro!
0: El Adolf. Cuando haga Adolf, cámara, vos me pones esa cortina. Hace días saltó a la luz que el gobierno paga el doble del valor hora a los institutos de formación docentes privados, mientras que a los institutos públicos los mantiene en una miseria devastadora. Les dejo un documento donde constan los valores que se pagan a unos docentes en detrimento de los otros. Acá tengo un, por ejemplo, un documento de privada subvencionada de julio del 2026. Instructivo oficial julio del 2026, 22.167,53, respetando el 25 sobre el nivel secundario que exige el estatuto docente. ¿Y sabe cuánto le pagan al IFDC? 13.689. ¡Qué diferencia! 22.167 al privado y al público 13.006. La composición de adicionales, la privada, 130% de complemento remunerativo y 107% de complemento no remunerativo. El IFDC tiene 65% de complemento remunerativo y 60% de complemento no remunerativo. Los otros 130%. Los gremios, teniendo esta info, desde hace meses no han hecho ni una sola nota a favor de los trabajadores. ¡Ah! Ya los cometieron a todos. ¡No! Ya les pagaron. APTS, ¿qué otros gremios de esto, de la educación? ¡Ah! Ya están ensobrados. Como dice el Milei, ¿viste? Esto, ensobrados. Ensobrados, dice el Milei. El APTS seguro porque no defiende a mí no me vengas que yo sea amiga del Bedetine. Soy amiga del Bedetine, pero no cómplice. Soy amiga de Carlitos. Soy amiga de la Guajardo, la Fajardo, todas esas. Pero no soy cómplice. Y no sé quién está con estos. ¿Quién es el del gremio del IFDC?
3: ¿Y alguno de estos?
0: ¿Alguno de
3: Cetera? ¿Alguno de esos, señora? Son todos amigos tuyos. Son todos amigos tuyos, eso.
0: Ni una sola nota en favor de los trabajadores.
3: No sabrán.
0: Los docentes no podemos reclamar porque este gobierno activó una cláusula que si ingresa un reclamo inmediatamente se abre un sumario. Así que hemos recurrido al defensor del pueblo para ver si se puede activar por ese lado. Ah, chica, me están dando... Mira, no tenía producción hoy. Tenía uno o dos trabajitos nomás. Mirá, andame, yo los hago. Salta Violeta con loco, como loco acá, ¿eh? Déjalo en mis manos. Ya está. Amén. Y Uda. La Uda que lo parió. Uda. Esos de Uda son peligrosos. Son pegrilosos. No, los gremios tenés este problema. Transan. Políticamente hablan. Transan. A ver, ellos también quieren billuya. ¿O no?
3: ¿Cómo que quieren? No entiendo que quieren billuya. No sé a qué te refieres.
0: A ver. Después de los políticos, ¿cuáles son los hombres más ricos del universo?
3: Del sindicalista.
0: No tenemos por qué, porque queremos plata, porque queremos. Ah, sí, por eso.
3: A lo mejor no saben la realidad de sus afiliados.
0: Uda y Amén. Dos crápulas del sindicalismo.
3: Señora, ya vienen cobrando, o sea, los docentes en la
0: crápulas del sindicalismo.
3: El 35%.
0: Desfachatados del sindicalismo. Usureros del sindicalismo. Entreguistas del sindicalismo. Esclavistas del sindicalismo. Esos son estos. ¿Qué van a decir? No. Mueren, ¿eh? Ya está. Vayan a... No sé. Hagan lo que quieran.
3: Todos están haciendo campaña para el Alberto al final. Los Luli Cámara van al frente con todo eso. Y ahora con esto también. Para un poco.
0: Le mando saluditos al Tigre Moreira. ¿Quién es este tigre que se sacó la foto con...? ¿Quién es el pibe este? Con el Messi. Esta es con la inteligencia artificial. El Messi no le dio pelota, le dice bueno, que estaba cantando en el escenario, y le dice a la mujer, vamos, que estoy cansado, vamos. Y lo dejaron cantando a ese y al otro, que, ¿cómo se llama la otra banda que estaba ahí? Tengo un amigo que sacó una foto con el líder de la banda. Todavía están fumando porro en el... tribuna.
3: Dejate. Desenchufala.
0: No, que me voy a desenchufar. Esto es inteligencia artificial, tigre. Adolfo gobernador, Pastor vicegobernador, Luigi Lau intendente. Chao.
1: Ah, tiene la fórmula,
0: Le mando un saludito a mi amiga acá que me está saludando, a Marimar. Gracias, querida. Es original la foto. No, yo con la inteligencia. Mira, ¿viste que yo hice con inteligencia artificial una foto en bikini y un negro abrazándome por la cintura?
1: Sí, la vimos. El capitán del velero.
0: El capitán. Se quiere morir la Silvia. No, que es casado. ¿Y cuál es el problema? Sí, yo no me voy a casar con el negro.
3: Y el negro tampoco se quiere casar con vos.
1: Mira, Rubia, te hago una sugerencia.
0: Dale, dale, dale, dale.
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0: Me parece que ayer, viste que subí un par de historias del Bajo Belgrano, porque las sube el Nico, y la verdad es que me encantaron. Había un par de chicas haciendo gimnasia en el primer piso y en el segundo. Oh, digo, tengo que ir yo, lo que pasa es que tengo que bajar los 5 kilos. No, tengo que bajar, es decir, tengo, ¿para qué carajo van con esos cuerpos a hacer gimnasia?
3: ¿Y qué querés hacer vos?
0: Y vos querés encontrar 20 gordas.
3: Para...
0: Yo parezco un hombu, las otras parecen unos álamos, sí, y yo parezco uno. Las odio. No, claro, yo puedo...
1: Llevas dos travesías.
0: Sí.
1: Que tenés 5 kilos de más. Dos travesías. Y esto es como. No para de crecer.
0: ¿Y sabes qué? Los hombres me miran como diciendo, ay, hay que darle de comer a esta mujer. No, le sale caro. Le sale caro. Bueno, también le mando saludito al Pajarito Mansur. ¿Tuviste en el partido hacer pajarito en la casa? Oh, se van a agrandar ahora los gallinas.
3: ¿Y por qué se
0: van a... Y porque Messi dijo que el mejor momento lo pasó en esa cancha.
3: Sí, bueno, circunstancial.
0: Está bien. Le mando un saludito a Pablo el Sembrador. Pablito me invitó. 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
3: Bien,
0: qué lindo.
1: Sí. 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
0: Precioso. Ahí te mandé una publi de la Rural para pasarle acá al amigo y realmente impresionante. Así que bueno, veremos. Me dicen que tenés entrada para Ulises. ¿Estás sorteando?
1: Estamos en el sorteo, señora. Sí. La gente se está anotando desde la jornada de ayer. Ya tenemos anotada Melissa, Lautaro, Milagros, Vanessa, Sol, Rosana, Virginia, Graciana, Luciana,
0: bueno,
1: Candela.
0: No, todos anotados. No me hagas perder tiempo.
1: Ah, bueno.
0: No seas tan tonto. Yo no puedo, un minuto de este programa no se puede perder. Tengo 40 temas que tocar y vos... Y si no se te sube nada a la cabeza, dejala vacía.
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0: Qué lindo, qué lindo. Después te cuento lo del espionaje.
3: Me dejaste shockeado.
0: Después te cuento lo del espionaje. Te voy a contar por qué. Porque a un amigo... En una causa, en particular, había un audio muy comprometedor, muy comprometedor, y se lo borraron.
3: No, ¿cómo?
0: Mi amigo, que trabajó con el agente 007.
3: No, con el James Bond.
0: ¿Qué te he dicho con la estupidez humana? Pedazo de pelotudo. ¿Qué te he dicho? No, pero es un tarado. Mira, yo te he hecho. El año que viene vos no venís. Con esa estupidez humana, no. Bueno, ponete un poco serio, loco.
3: A ver, James.
0: Cortala. Y nos enteramos, mi amigo consultó, y parece ser que el Estado tiene gendarmería acá. Al tener buenas ondas con Milei le manda la espinaca y la acelga y todo lo verde para acá. Están todos los verdolagas acá. Pero también, si necesitan una ayudita, para algo están disponibles. Y dentro de esas fuerzas habría personas muy capaces en el tema de la tecnología, todas esas cuestiones. Bueno, la cuestión que mi amigo fue a la justicia a llevar el audio directamente de ahí y no lo encontró nunca más. Lo grave de esto, que más allá que existió la CIDE y que ahora no sé cómo se llama. Tiene un nombre.
3: Volvió a llamarse CIDE.
0: ¿Sí?
3: Se cambió el nombre a ADIS, creo, y después volvió a CIDE, pero bueno.
0: La maneja el Estado, y el Estado puede dar cualquier orden, ¿no? De perseguirte, de seguirte, pero ya entrar a tu celular y borrarte un mensaje. Bueno, de hecho a mí me eliminaron una publicación en las redes. Y vos no tenés acceso a mis redes. ¿Te acordás cuando se perdió la comunicación?
3: Claro, quiere decir que tienen acceso a tu teléfono.
0: Claro. Claro, porque a mí la chica de las redes me dijo, Tete, eliminaste. No, yo no elimino nada. En mi gestión de directora no se elimina nada. Me como las puteadas de todos los tarados que quieren hacer de psicología con las redes nuestras.
3: Y lo que sí se modificó el presidente Milei es que antes usted para intervenir un teléfono necesitaba la autorización de un juez.
0: Ahora no.
3: Hoy no.
0: Claro.
3: Hoy las fuerzas de seguridad pueden...
0: Me enteré que habría espionaje a raíz de que un amigo llevaba a la justicia, habría llevado un audio a la justicia que comprometería a varios funcionarios públicos y parece ser que se perdió, se borró, borró casé. Como dice el Ricky Martin, dice borró casé.
3: Pero ahora hay que decir que tenés que recibir un audio y tenés que inmediatamente hacer un backup para bajarlo a algún lado para que no se te lo borre.
0: Que le solicité al operador este, que es la segunda vez que le advierto sobre estas cosas. La primera vez le dije, bájame todos los videos de la página porque se van a borrar. Se rascó las pelotas con los discos rígidos al lado y se borraron todos los videos. Ahora le dije, mira, tengo un pendrive, voy a bajar toda la documentación fílmica y fotográfica y de audio para guardarla, que me sirven a mí para alguna querella o algo de eso. Todavía no hay una maldita foto guardada en el coso. Porque viene mal esto. Esto viene mal. Esto sí. Viene mal. Si es así, bien. A mí me preocupa. Porque yo sí tengo problemas y me llama la atención. Cada vez que yo hablo, hay una reverberancia. Como si otros activaran algo y estuvieran todos escuchando algo. Por suerte, yo no tengo nada que ocultar. Nada. Nada. No tengo amantes, no tengo socios, no tengo sicarios, no tengo lacayos, no tengo tranza, no me drogo, no tomo alcohol. Todos mis llamados tienen que ver con la actividad física deportiva. Y cuando hago un llamado como el que le hice al señor Emiliano Buzo, que es el que tuvo el problema con la policía, le dije, hola Emiliano, ¿cómo te va? Soy Raquel Gurruchaga. ¿Te parece que te llame al aire para que contes el problema que tuvieron en el fin de semana? Que no tiene nada. Siempre hablo normal con la gente. No le digo, che, mirá, mentí, porque a mí todo el mundo... No. No tengo nada que ocultar, ni en diálogo. Yo no, nada. No compro cosas robadas. No, nada. Entonces, conmigo va el muerto. Pero yo me doy cuenta, cuando atiendo el teléfono, empieza a hacer una reverberancia, hace una cosa así, después, hola. Y hace una reverberancia como que le diera varias, a ver cómo lo podría explicar a esto que me pasa. De hecho, al aire, cuando saco los a alguien al aire, empieza a tener reverberancia y se corta. Bueno, estoy segura que mi teléfono está pinchado. Se van a llevar. No miro pornografía. No, a ver, volví al estado de la virginidad. Así que, ¿qué quiere que le diga? Soltera, sin hijos, pero no le dejo mis bienes a Rudy Cámara. Ya, dejé joder. A mí no me venga a pinchar el teléfono. Yo me doy cuenta, porque es raro. ¿Viste cuando yo te sé llamar a vos a la siesta que te quiero contar algo? Empieza a... Sí,
3: se nota que hay...
0: Hasta que agarra el cassette. Exactamente, yo me doy cuenta. Sí. Pero a mí no me importa, porque no tengo... No tengo nada que ocultar. Cuando hablo con los abogados, hablo la verdad. Lo único que sí, evitamos... Porque ahora, viste que dice que la llamada al WhatsApp no se graba. Ahí es donde tengo la reverberancia, en la llamada al WhatsApp. Que por ahí sí me molesta, porque por ahí recibo mucha... por eso no quiero que me digan, che, ahí te mando documentación. Por ejemplo, acá tengo una documentación donde quedan comprometidos en el caso del Caburé funcionarios de Claudio Poggi. Un poquito más que antes. Se amplía la denuncia ahora contra Basla por falsa denuncia, por violación a los documentos, por esa falsedad ideológica, por un montón de cosas más. Que ahí está, Frey se lo está esperando, porque le dieron un colchón de una plaza y media. Dice, para mí ya se quedó muy flaco, no como nada. Ha quedado re flaquito, se puede acomodar al lado. En el medio con Zavala. Qué lindo trío, ¿no? Jamoncito del medio, Vaslavo ahí con los chicos. Porque el que no es se transforma, El que no es se transforma. Si no, pregunta a mi amiga. La está capanga allá adentro, Capanga. Sí, güey. Bueno, la cuestión que pasó eso. Estaba hablando de otra cosa. 80 equipos a 85.000 la planilla. 8 millones, 6 millones 800. A ver. No, 6 millones 800. A ver, 85.000 por 80. Sumame. Dale.
3: 6.800.
0: ¿Cómo? 6.800. Le acabo de decir, 6.800. Bueno, acá tiene los... No, es imposible. Mirá los equipos que jugaron el sábado.
4: Juego lanzado.
0: ¿Te imaginas que en planilla 6.800.000 por fin de semana?
3: 7, redondeado.
0: Sin contar el baño, el agua, el estacionamiento, el quincho, o el banco, la silla, sin contar todo eso. Y que le siguen dando plata, creo que Maxi le sigue dando plata para hacer no sé qué cosa. Le ha dado no sé para hacer qué cosa. Yo creo que le dio para los baños. ¿No le alcanza? ¿Está suspendido ahora el...?
3: Se suspendió el fin de semana.
0: Mira, acá tengo los equipos que jugaron. Mirá. Claro, 1, 2, 3 al 10. Y cada uno tiene... la fecha 1 tiene 4 equipos. La fecha 2 también. Todas tienen 4 equipos. Son 10. Más, acá hay 40. Contra el que juega. 40 más. 80. Cada uno paga 85.000 pesos. Qué buena plata, ¿eh? El senior, el maxi, el super y el master. Programación por cancha. Por cancha.
3: 10 canchas tiene.
0: Predio ANFA. Fecha sábado 3 del 10. Senior B, Pagoda Senior, San José Maxi, Tocha Senior, El Criollo Maxi, Espuma PC. Acá los tengo todos, porque estoy haciendo una investigación de ANFA. Qué tremendo, ¿no? Qué tremendo, qué tremendo. Bueno, gordito, vamos con lo que tenemos que hacer. Tírame una venta de algo.
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3: La agregamos.
0: Hola, recuso terrible. Dice, ¿habrá vuelto Silvia de la República Dominicana? Porque su hija estaba ayer en el partido final de Messi.
3: ¡Ah, qué lindo!
0: ¿Y sabes que tuvo la suerte de pagar la entrada más barata del universo? Porque ayer la última entrada se vendió a 1.800.000. En la reventa.
3: 1.800.000.
0: Sí, estaba la nena de Silvia en la cancha.
3: Muy bien.
0: ¿Qué decís vos?
3: Me encanta, muy bien. Me parece espectacular.
0: Creo que no le han contado a la madre, porque no sé si todavía está en la República Dominicana.
3: Me encanta.
0: No sé si todavía
3: está. Me encanta, usted tiene la posibilidad de viajar y ir. Tiene que hacerlo, señora.
0: Ah, mira. Viste que los drones hicieron figuras en el cielo anoche. Bueno, una farsa del Tapia este, pone Sancor seguro. Yo pensé que pesaba con Messi. Todo el mundo pensaba eso. Bueno, pero ya está. Pero después aparecieron otras cosas en el cielo. Por ejemplo, Chiqui Mafia. Después, ahora vas preso. Bueno, empezaban a poner un montón de cosas.
3: Memes.
0: Pero la que no, pero con drones, así todo. Eso se usó en China. En China no usan los fuegos de artificio. Miren lo que apareció ahora en la cancha River. Te fuiste a la B.
3: Esos drones,
0: cualquiera. Lo que no se vio. No, qué linda fiesta la de ayer. Qué linda. Algunas cosas no me gustaron, pero bueno.
3: ¿Qué problema tiene con el Chiqui Tapia si hace plata? La AFA hace plata, el fútbol hace plata. No...
0: Te fuiste a la B.
3: Esos drones,
0: cualquiera. Lo que no se vio.
3: Fuiste a la B.
0: No.

0: regaló la entrada. Valerdi estuvo entregando un par de entradas para los mercedinos. Va, las vendía, porque no había más. Ya hace un mes que no había más entradas para el partido.
1: Una hora y media demoraron las entradas de ese partido.
0: Claro, nada.
1: Después
0: bueno,
1: reventa y las de favor, por ejemplo, los jugadores que tienen creo que 8 o 10 entradas cada uno.
0: Sí, sí, pero viste lo que era, parecía una lata de sardina como estaban apretados. No, qué impresionante. Qué amor por su ídolo, ¿no? Qué cosa tan linda. Me gustó. Bien. En realidad me gusta todo de Messi, todo. Yo quiero una camiseta de esa. Estaba la Doceto también.
1: Tenés la camiseta que te dejó la Doceto y no te la querés poner.
0: Tengo la espalda ancha, no me estaría entrando en algunas partes. Le mando un saludo al productor Enmascarado, que hace tiempo que no me...
1: Está muy enmascarado.
0: Buen día, Raquel. La salud es un desastre. Tengo mi madre paciente oncológica. Es jubilada con la mínima. Siempre se atendió en la maternidad, porque ahí las doctoras son las mejores que hay en Villa Mercedes. Ayer fui a sacarle un turno y me dijeron que ahora les dieron órdenes de que solo atienden gente sin mutual. Un desastre, Raquel. Saludos. Alberto Godoy. Sí, no. Yo estas órdenes tan hitlerianas, no sé de dónde salen.
1: Y sobre este mismo tema también dice, hola, buen día, Tete. Y a los policías que directamente no le dan nada y están hasta 36 horas trabajando. Toma.
0: Buen día. ¿Usted no vio el dron que decía murieron en Madrid el 9 del 12? No lo vio. Capaz que tenía unos buenos días, un buen programa. No, yo... Amo esta audiencia, la amo, porque tiene su encanto. Santa. Los policías trabajan 72, ¿no?
1: O, y 24 por 24 o 36 por 24.
0: Sí. La policía, bueno. El masculino contrata un marido para la señora porque la señora no tiene marido 24/7. Los hijos le ha puesto, todos los días le saco una cara distinta para que reconozcan el padre, porque no lo ven. Sometidos. Ah, me mandaron, viste que lo mandan a hacer las Olimpiadas, los policías ahora. Lo mandan a hacer las Olimpiadas y a cumplir con el horario de trabajo.
1: Y darle seguridad a las Olimpiadas.
0: No, a participar en las Olimpiadas.
1: Nos obligan. Hola, buen día, señora Raquel.
0: No me saqué del tema. Man. Si te hago así es que sigas. No me saques del tema.
1: ¿Y pero van a seguir?
0: Porque estoy hablando un tema que es importante, que es la esclavitud a la que es sometida la policía. La policía, la femenina, como se autodenominan ella, o como la policía les dice, el femenino, están con sus días de mujer y las dejan cambiarse cada 8 horas, cada 6. Cuando vos sabés muy bien que hay algunos tipos de protección para la mujer que necesitan que cada 2 horas se cambien. Cuando vos sabés que estás con tus días personales, tus días de mujer, vos necesitás higienizarte. Tenés que dejar que fluya todas las cuestiones esas que tenemos esos días. Y las policías están condenadas a hacerlo cuando quiere la jefa. Todo el sistema está tremendamente hitlerizado. Todo el sistema está hitlerizado. ¿Viste cuando los tienen como adentro de como una pecera dando vuelta adentro del móvil, que van a dos? Que no le vaya a agarrar una colitis a ninguno de ellos porque no pueden volver a la comisaría si no cumplen el horario y el kilometraje. No, el policía debe ser... Y ahora, no me acuerdo quién me mandó el mensaje ayer que los obligan a participar de las Olimpiadas y cumplir el horario de trabajo.
1: ¿Te acordás cuando los obligaban a sacar fotos de la gente detenida en la calle? Que tenían que identificar a 10 personas en
0: por
1: cada
0: día,
1: turno y sacarle fotos.
0: No.
1: Así que aflojaron con eso, por lo menos.
0: Bueno, ahora sí léeme el mensaje. No, gordito, porque lo tenía que decir. El sufrimiento y el padecimiento de los policías.
1: Dice, hola, buen día, Raquel. Si en este momento hay elecciones, gana Milei y Poggi. Mire la gente, no se entiende. Muchas gracias. Y señora Raquel, con respecto al chico

que atropelló, usted tiene mucha razón. Entran por una puerta y salen por la otra. Pobre familia que está luchando por la vida de un chico trabajador. Las leyes no existen. Mil gracias.

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2: Vos sabés que ayer, ya sé que me vas a sacar del aire, pero ayer me pasaron un poli que ascendieron, no sé a qué, que había asaltado un casino otrora.

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0: Nunca más
1: electoral dentro de nuestras fuerzas de seguridad.
0: Adentro de las comisarías, no. Nunca más. Ningún policía tiene por qué acatar una orden inmoral de un funcionario político destinado a perseguir a un opositor. Nunca más.

0: porque la obligación del funcionario público es denunciar cuando uno detecta que hay un probable delito que se haya cometido.
1: Hay algo, no sé, fue muy sospechoso. Hay una mano negra ahí de algún organismo del Estado Nacional, me parece, porque... ¿Por qué? Y porque el chat mío con Vaz la desapareció curiosamente.

misión del gobierno de la provincia es preservar la mayor cantidad de maíz que se pueda, y si no se lo cosecha rápido eso se va a perder, preservar ese maíz, guardarlo en silo bolsa y que quede a la espera del planteo judicial que han hecho el señor Ingaramo a través de los abogados que he mencionado.

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0: El maíz que está sembrado es de muy mala calidad, ya teníamos esa información, pero que sirve para alimentación, de modo que también se va a utilizar lo que haya de maíz para la alimentación del ganado que está en el campo ranquero. El primer aprovechamiento económico es para alimentar al ganado que está en el campo ranquero.
1: La primera vez que veo esa foto, ¿pero sabes por qué el maíz está muy bueno? Porque está parejito y verde. No, no. Por favor, por favor, el maíz puede rendir un poquito más, un poquito menos, depende de la lluvia, depende del fertilizante que le pusiste, etcétera. Sí, puede rendir 4.000, 5.000, 6.000 o 7.000 kilos. Bueno, podrán discutir, mirá el margen que tienen, pero decir que eran 700 kilos es de unos sinvergüenzas, cara dura.
2: Que ya no tengan fe. Que se bajen los brazos, que no haya lucidez, me voy.
3: La información es de la ciudad de San Luis Capital. En La Rioja investigan a un penitenciario puntano por dos robos millonarios. El ayudante de Quinta, afectada al complejo Pampa de las Salinas, y otro hombre fueron detenidos en la ciudad de San Luis. El tercer implicado en La Rioja. Detalles de los casos cometidos por esta banda. De acuerdo a la información, está a disposición de la justicia de La Rioja un agente penitenciario puntano que fue detenido por una causa de dos hechos de robo agravado en la localidad de Chepes. Es investigado junto a otros dos hombres, uno de ellos es de San Luis. En uno de los golpes el botín fue de 2,6 millones de pesos y el segundo que le endilgan el monto de lo robado asciende a 24 millones de pesos. El sumario está en el juzgado de instrucción en lo criminal y correccional de la quinta circunscripción judicial con asiento en Chepes. El efectivo penitenciario que se desempeñaba en el complejo carcelario de máxima seguridad La Botija en Pampa de la Serena fue arrestado en el transcurso de un operativo que se llevó a cabo en la ciudad de San Luis.

0: pierdas, no te pierdas el streaming que tenemos del Caburé para hoy. Todo de último momento, gordito. Se viene. Este 2027 vamos a tener que alquilar. Qué lástima, vos lo vas a escuchar desde tu casa, pero nosotros vamos a alquilar balcones. Vamos a alquilar balcones porque va a estar fenomenal. Se vienen nuevas declaraciones, nuevas testimoniales, se vienen hechos contundentes a la causa del Caburé. ¿Amerita o lo justifica el hecho, ¿no? Primero el hecho. Los actores sociales que participaron en él, que son todos funcionarios públicos, todos. Y lo más grave de todo es haber pretendido que un perejil pagara por todo. Eso, ¿sabe qué? Mire, eso es tan grave viniendo de una secretaría como la ética. Porque si no se llamara ética la secretaría que falseó información, falsa denuncia, falsa documentación pública, si no lo hubiera hecho la ética, no pasa nada. Sí, es normal. Naturalizamos la corruptela que hay en el ámbito de la función pública. Pero lo hace... ¿Y sabes qué es? Por eso digo, Basla lo odiaba al gobernador, porque lo desnudó y lo dejó frente a todos desnudo, lo violentó por todos lados, porque el gobernador creó la Secretaría de Ética para no ser como Alberto, para no ser corrupto como Alberto, para no ser... No, para que todo fuera transparente, para no tener que llevar la gente a tribunales después que termine su función. Y resulta que Basla lo expone, lo desnuda frente al mundo, que es San Luis, y lo deja como un estúpido, como un pavote, como un hombre que... Parece un tipo que no reacciona, un ente, porque le hace una secretaría de ética exclusiva para decirle a los sanluiseños, acá estoy yo, la transparencia, yo soy el gobierno de la transparencia, de la claridad, de la idoneidad, de la capacidad, la eficiencia. Y el primer eslabón de la cadena del ejercicio público y las acciones de su funcionario se rompió en la ética. Brutal, brutal. En la ética, en lo que él inventó, en lo que él creó para no ser igual a Alberto, ese corrupto. Y resulta que... El primero que cayó en las redes de la ambición desmedida, del descontrol, porque era ética y control de gestión. ¿Cómo a un tipo que tenía que controlar la gestión se le puede ocurrir que casi, si enumeramos los actores sociales, podría ser una asociación ilícita? Esto lo aprendí con el otro hecho del Molino, ¿no? Yo no sabía lo que era una asociación ilícita. Y una asociación ilícita, me dijo el abogado, que es yo, vos, él, nosotros, vosotros y ellos, todos con la mano en la lata. Vamos a suponer que los funcionarios asociados a Basla y a su capricho de cosechar el maíz del Caburé, de hacerse del maíz del Caburé, bueno, cosechalo, si el campo es del gobierno. Vamos a suponer, cosechalo, el campo es del gobierno. Hacé esto, el campo es del gobierno. Está todo bien. Pero lo cosecharon y algo quedó para unos pocos. Y el entramado de esta historia está lleno de mentiras, falsedades, documentos falsos, falsas denuncias. Digo, si a mí se... Yo soy una bruta, soy una analfabeta, pero se me ocurre pensar que si Anabela Lucero y Joaquín Beltrán y Escarel y Enzo y Diego Torres. ¿O hay otro hermano de Anabela? ¿Matías?
1: No, la causa está en
0: el bien, cinco.
1: Cinco. Y el señor Becher.
0: Seis. Y ahora Becher. Seis. Están con la denominación de asociación ilícita. Y en el Cauré está, vamos a suponer, Ricardo André Basla, que lo llamó a Oviedo Helfenberger desde Ranquele para que lo ayudara y le diera una manito con el Cauré. Entonces, Basla, Oviedo el ayudante, el peón, le preguntó a Víctor Endesa. Tres. Víctor Endesa le dijo cosechalo. Y después le preguntaron a Mondaraín. Cuatro. Y después, el Diego ese, ¿quién es el que dijo que había que venderlo como maíz partido?
1: El hermano, creo,
0: del funcionario. El hermano del funcionario. Y después, el ministro de producción. ¿Cómo se llama?
1: Tromboto.
0: Tromboto. ¿Ya van cuánto?
1: Seis.
0: ¿Y qué otro más?
1: No.
0: Estamos hablando funcionarios del gobierno. Recuerde que estamos hablando del Estado público.
1: Sí, pero estaban ahí en el...
0: Está bien. Esos podrían ser cómplices.
1: No.
0: Bueno, hágalo partícipe, pero estamos... A ver, no mezcle, Raúl. No sea tan bruto. Yo no tengo formación y no soy tan bruta. Estamos hablando la causa Molino Fénix, el vaciamiento. Todos esos eran del gobierno, todos. No entró, por ejemplo, el que le prestó el galpón. No está todavía, ¿entiende? Entró Becher porque Becher negociaba los cheques. Pero yo estoy hablando del gobierno. Entonces, fácilmente podríamos hablar de una asociación ilícita con compadres de afuera, como Anselmi, Kur, ¿no?
1: Así es.
0: ¿Quién otro más?
1: Y directamente ellos dos.
0: Ellos dos, ¿no?
1: Externos a los funcionarios públicos.
0: Fácil podríamos hablar.
1: Pero
0: lo que pasa, que Endesa era el secretario, el fiscal de Estado. Está saliendo algo que estoy escuchando, una publicidad, no sé qué, algo está saliendo que estoy escuchando. No sé qué cortina me has puesto, porque yo quisiera tener una cortina y sale un tipo hablando. Víctor Endesa no puede ser parte de una asociación ilícita, porque en ese momento era el fiscal de Estado, era el protector de los bienes del Estado, y después, ahora, hoy, es el integrante del Superior Tribunal de Justicia. Imposible, no puede. No puede, no debe, no debe pasar eso. A Mondaraín es el secretario de...
1: El ministro de gobierno.
0: Sí.
1: Municipal.
0: Hacen cualquiera, pero bueno. Sí, creo que entiende todos los pueblos, todas esas cuestiones. Secretario de gobierno, ponele. Secretario de gobierno, justicia y culto.
1: Sí,
0: vamos a ponele. No podés tocarle la cola a un ministro. ¿Cuándo nalgueaste un ministro? Nunca. Oviedo, el cadete. Oviedo estaba en el campo de los Ranqueles normalizando Ranquelandia para llevarlo preso al Freise. Si la investigación de Oviedo lo lleva a Zavala y a Freise, no, a Freise, que viste que tiene que ir a declarar por la causa esa. Eso estaba haciendo Oviedo. Acomodando, leyendo los numeritos de Freise y todo lo que no, Freise no estaba solo, estaba con el lonco Baigorria, la lonca Baigorria, estaban todos metidos ahí. Y este tenía que ir a hacer el trabajo sucio. Dice, ¿sabes que te ensucias la mano con esto? Dice, ¿por qué no te ensucias con el maíz? Y lo mandaron con el maíz.
1: Salta el alambrador.
0: Seguimos escuchando voces. Bueno, digo, la verdad que... ¿Qué querés que te diga, gordito? Yo soy bruta, pero yo le podría mandar. Porque la asociación ilícita son más de dos, ¿no? Sí, o dos.
1: Más de dos.
0: Ya dos es una banda.
1: Más de dos.
0: Pero creo que dos es una banda. Creo que dos es una banda. El vaciamiento del Molino Fénix está muy bien digitalizado, está muy bien ordenado, está con una buena producción de pruebas, valoración de pruebas, estudios y un montón de cuestiones. Marcha en viento en popa. Le falta el Beltrán al Holguín, que ya se lo entregan ahora el mes que viene. Va, se entrega solo Beltrán. Bueno. Pero ¿y esta? Esa causa del vaciamiento del Molino Fénix tiene como un faltante de 1.000 millones de pesos. Hasta ahora. Hasta ahora. Pero el Caburé son 2.000 millones. 3.000 millones. Mucho, ¿no? Y Oviedo. Oviedo fue el cadete. Llegó con el lomo frío. Llegó con el lomo frío. Y las papas, peor, fieraza fría, fieraza. Y le echan la culpa a él. Es grave. Es grave. Yo también exijo. Yo también exijo. No quiero la cabeza de Víctor, Endesa. Imposible. Pero podrían entregarla a Montaraín. El Tromboto. El Bala. Y el Oviedo, meteles una querella a estos tipos. Estos te embarraron, te mandaron a hacer trabajo sucio y ahora te la culpa sos vos. Si está todos los chata, todo. Si a Oviedo se le perdió algo, que cuente con nosotros que tenemos todo su material, ¿eh? Nosotros, gracias al expediente, conseguimos el material de Oviedo. Si a vos te lo borraron de tu teléfono, yo ya lo tengo. Hice un backup, así que tengo todo guardadito. Todo guardadito, todo. Bajo 7 llaves. Porque parece ser que los chicos te hurguetean el teléfono también. Así que vamos a ver, gordito, vamos a ver qué pasó acá, ¿te parece?
1: Sí, no, y me parece perfecto esto de lo que usted comentaba ayer, la posibilidad de que se amplíen las acusaciones sobre Basla, porque él también ha intentado entorpecer la investigación, y eso es muy grave. Y así como lo están pagando la gente del Molino, el entorpecer la investigación, Basla también está más o menos en la misma situación. Y tiene que ser juzgado con la misma vara, por supuesto.

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1: La cárcel está repleta de delincuentes que fracasaron. Los que están libres son los delincuentes que acuerdan préstamo con el Fondo Monetario Internacional, bancos extranjeros y entregan la nación a potencias extranjeras. Así de sencillo. ¿Quién lo dijo esto?
2: Por favor.
1: El Daniel Sosa, ¿viste que es un revoltoso ese chico? Es un revoltoso. Siempre mandando mensajitos, gracias. No se escuchan voces, pero yo las escucho acá, desde interno. Algo debe estar buscando él que yo me hace escucharlas a mí. Gracias, Sil, querida. Gracias, gracias, gracias, gracias. Están atentos todo acá, ¿eh? Me mandó un mensaje ayer, ahí voy al streaming, un señor o una señora o una señorita, y me pone algo así como, no sabes, tengo un mensaje de gente que ha quedado en el mensaje 400, no puedo verlos todos, dame 2 minutos, porque, buen día, acá está, ayer, a las 12:32, buen día, dice Fer. Hay otras cosas que solucionar que la casa con jauría. Que quede prohibido de por vida y que se deje de joder, Adolfo. Que consiga votos de otra manera, no a costa de sacrificio de animales. Que tengas buen día, Tete. ¿Vas el 12 de octubre con el personal del Pampa y el Pampita?
3: Sí, ahí estamos invitados.
1: Hagan ese trabajo ustedes, porque yo, viste, con botas, con taco, en el Guadal y el Estiércol.
3: 2 vaquillones con cuero y 1000 chorizos.
1: Esa te gustó a vos, la de los 1000 chorizos.
3: Me quedo más acá.
1: Le voy a pedir
3: dale,
1: a la...
3: Dale, 12...
1: Pampa sigue. Y Pampita,
3: Van.
1: Van. Entonces...
3: ¿Vos sabés?
1: No me interrumpas. No, yo no voy a ir. Porque no me gusta que se me entierren en el estiércol los tacos de las botas. No voy a ir. Vas a ir vos. Y aquel. A hacer videíto todo de los perros. ¿Te parece?
3: Por supuesto, señora.
1: Dale, por supuesto. Vende, gordito, vende. Dale, que es lo único que sabes hacer acá.
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Informaciones del norte de la provincia. Quienes detuvieron a Emiliano Gatica por la muerte de un hombre hallado en un canal. El detenido tiene 36 años. La víctima, de 42, fue encontrada el sábado en el canal revestido a la altura de San Miguel. De acuerdo a la información periodística, la policía detuvo en Quines a Emiliano Gatica, de 36 años, en el marco de la investigación por el presunto homicidio de un hombre cuyo cuerpo fue encontrado el pasado sábado en el canal revestido a la altura de San Miguel. El procedimiento se realizó en calle Moreno, entre Malvinas, Argentina, y 7 de septiembre. Gatica es oriundo de Quines.

0: La decisión del gobierno de la provincia es preservar la mayor cantidad de maíz que se pueda, y si no se lo cosecha rápido eso se va a perder, preservar ese maíz, guardarlo en silo bolsa y que quede a la espera del planteo judicial que han hecho el señor Ingaramo a través de los abogados que he mencionado.
1: Por lo que dice Lucio Pereira, por lo que dice también el mismo Anselmi en la declaración. Nunca existió porque, a ver, tampoco se dispuso de que fuera alguien a controlar, a fiscalizar lo que estaba cosechando Anselmi. Pero no hubo silo bolsa.
2: Bueno, y por supuesto que la noticia que está en todos los diarios argentinos, selección argentina, Messi tuvo una despedida a toda orquesta. Nicolás Otamendi, Nico Paz y el propio Messi convirtieron los goles de Argentina, que derrotó 3-0 al elenco africano.

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0: ¿Sabe cuánto están ganando los jueces?
1: Y no llegan a los 3 millones, dicen algunos.
0: Eso es mentira.
1: Ah, mire.
0: Absolutamente falso. No, averigüe. Pero ¿qué me está diciendo? ¿Qué me está diciendo? Me extraña. Además, quiere que hablemos de este tema. Yo voy a hablar y ahora me saco. Yo voy a hablar como José Giraudo. Nada más. Como persona. ¿Quiere que le diga? Yo veo jueces, que según usted ganan 3 millones de pesos, que no sé cómo sostienen el nivel de vida que llevan. Porque viven en countries, andan en 4x4, viajan al extranjero cada 2x3.
2: No, estamos último. Lo que pasa sí. Es que la primera tabla sí. es camaristas con 15 años de antigüedad.
1: Sí.
2: Ahí estamos penúltimo. Ahí, por suerte, subimos un casillero. Pero es juez de primera instancia con 15 años de antigüedad. O sea que hay que descontarle a un juez que
0: fue. Nada más, como persona. ¿Quiere que le diga? Yo veo jueces, que según usted ganan 3 millones de pesos, que no sé cómo sostienen el nivel de vida que llevan, porque viven en countries, andan en 4x4, viajan al extranjero cada 2x3.
2: No, estamos último. Lo que pasa sí. es que la primera tabla sí. es camarada.

0: 10 de la mañana con 4 minutos. Bueno, la verdad que en la jornada de ayer un poco se alteró nuevamente el aire de la ciudad de Villa Mercedes, teniendo en cuenta lo que había sucedido. ¿Cómo nace esta historia, no? Que tiene como protagonista a un joven que está peleando por su vida, donde hay cadenas de oraciones, porque este hecho tuvo lugar el día domingo, alrededor entre las 7:30, 7:25, 7:30 de la mañana. Se lo digo porque el seguimiento de las cámaras que ha habido en viviendas privadas, ¿no? Porque las cámaras de seguridad que hay del gobierno no dieron con la con el joven, con el vehículo este, que atropelló y abandonó a este joven. Él iba en su motocicleta, el automóvil lo atropella, el conductor se da a la fuga. Bueno, esto trajo desde el día domingo hasta ayer martes una búsqueda incesante, permanente, del automóvil. De hecho, se circulaban varias versiones, ninguna era concreta, ¿no? Como que, por ejemplo, Raúl, el auto era de la Pampa.
1: Sí.
0: El auto era de una familia, el auto era del hijo de... Viste que la gente empieza a formular y reformular hipótesis, que nosotros tenemos que tener mucho cuidado a la hora de publicarlas por toda esta cuestión. Inter, el joven, está en terapia intensiva, en estado grave. Sus familiares y amigos salieron en búsqueda del vehículo. De hecho, se llegaron a la radio, buscaron la búsqueda que íbamos a poner ahí. Llegaron a la radio, empezaron a preguntarnos. Nosotros tenemos un equipo de cámaras

0: Toma a muy larga distancia. La señorita habían seguido unas cámaras privadas desde el lugar del hecho hasta la calle Belgrano. Luego, por 3 de febrero, la chica supuso que pasó por acá. Solicitamos, de hecho, le enviamos la hora entre las 7 y 20 hasta las 8 de la mañana, porque 8 y 38 había pasado por Belgrano y 3 de febrero, que es esta calle, que más adelante se llama San Luis. Sí, Raúl.
1: Sí, y después ahí lo que hizo la familia fue tratar de reconstruir,
0: claro,
1: con el aporte de solidario de muchos vecinos, ese posible...
0: Y esa cámaras posible, como las nuestras, privadas. Cámaras privadas. No son cámaras, las ISPRO se llama. Sí. No, porque esas cámaras no toman nada. No. Y están rotas el 40%. Bueno, a raíz de toda esa búsqueda incesante, a la par, Raúl, a la par, buscaba el fiscal Gargiulo,
1: Enrique
0: Gargiulo, y Daniel Bravo, integrante de
1: la policía municipal.
0: La policía municipal de la Municipalidad de Villa Mercedes, buscaba durante 2 días todas las cámaras que había de las fotomultas. ¿Sí? Todas las cámaras de la fotomulta. Ya te voy a decir, ¿lo tenés a las cámaras de la fotomulta? Con esa cámara lograron dar con el vehículo y la patente, porque con la patente, ¿entendés? Con esa cámara de una fotomulta logran dar con el vehículo. Poneme el vehículo solo. Con esa cámara lograron... Se encontró el vehículo por eso. Porque el fiscal que está en el tribunal de faltas de Villa Mercedes, el fiscal y quien está a cargo de la policía municipal, el señor Daniel Bravo, tuvieron 2 días chequeando todas las cámaras y ahí encontraron esta fotomulta. Esto es una fotomulta. Ahí encontraron la patente, el vehículo, que ya había tenido una multa por haber estado parado en la senda peatonal, ¿sí? Que es una infracción. Bueno, cuando se llega a eso, empieza, póngame las fotos que sacó el equipo de la nuestra. Quiero recordar que todas estas fotografías y videos se reconstruyeron a través de Somos Noticias, que trabaja en algunas oportunidades, trabajamos juntos. Ahí está, son únicas, estas fotos son únicas, porque estaba Benja muy cerquita tomándolas. Acá está la inspección del vehículo ocular, Pueyrredón 217 estaba en un garage de ese domicilio, de este vehículo, ahí se encontraba, y bueno, hay videos y hay otras fotos que podemos compartir que están todas aportadas. Cuando se ingresa al garage de este sujeto, de esta familia, que no sabemos, solo sabemos que es de apellido, es Gonzalo, ¿no? Gonzalo.
1: Sí, Suárez. Apellido.
0: Núñez. Creo que Núñez. No, Núñez. Es el sujeto que manejaba en esa oportunidad. Después otro colega nos mandó otro par de fotos. Ahí Benja nos había mandado un sinnúmero de fotografías. En algunas oportunidades nosotros trabajamos juntos con la gente de Somos Noticias. Entonces nos pasamos un poco de material. De hecho, le dije a Benja, ahí le paso otro videito que me pasó otro colega. Le decía a Benja de reconocer, ¿no? Dice, Tete, nosotros trabajamos juntos. A ver, no hay necesidad que me reconozcas el crédito, pero me pareció que era importante reconocer el trabajo de los periodistas, ¿no? En este caso, Benja, que es de Somos Noticias, que en varias oportunidades trabaja en equipo con nosotros, como nosotros le proveemos a ellos por ahí material que no tienen. Esto es lo que pasó, ¿ves? Ahí estaba. Estaban para sacar el vehículo que lo habían encontrado. Esto me lo pasó otro colega, este video, que estaba en otra zona, ¿ves? Estaba en otra zona y ahí se está visualizando cómo se encuentra el vehículo que había sido protagonista de este hecho que podría caratularse como un accidente de tránsito. Ahí están retirando el vehículo del lugar en ese momento donde lo tenía guardado en ese garage. El sistema fotomulta ayudó muchísimo. Ahí lo están por sacar al vehículo. ¿La persona se entregó según las autoridades?
1: Sí, en la jornada de ayer habló momentáneamente un abogado, porque el que asume la defensa va a ser el doctor Higuera a partir de la jornada de hoy, de esta mañana. Y bueno, el abogado manifestó que cuando se puso en contacto el conductor del vehículo, inmediatamente los abogados recomiendan inmediatamente aportarse y presentarse ante la justicia.
0: Recomiendan que se presente.
1: Inmediatamente.
0: ¿Qué es lo que tendría que haber hecho de entrada?
1: ¿Qué es lo que tendría que haber hecho?
0: Que no es un agravante.
1: Bueno, y
0: en la ley de tránsito no es un agravante. En la ley de tránsito vos matás, atropellás, alcoholizado, descontrolado, vos podés hacer, no vas preso. Esto creo, había una foto de la detención del joven, y en esa detención debe ser por horas nada más, como para la,
1: sí, para que se aporte toda la información que se tiene que aportar y establecer la cronología, claro, del hecho, por qué huyó del lugar, qué,
0: claro,
1: hizo,
0: que lo llevó a escapar del lugar, ¿no? Porque la verdad que hoy con las cámaras es imposible que vos te escapes. Aparte hay una cuestión, qué sé yo, ética. Bueno, ética no, moral. No, moral no, humana. Es humano.
1: Empática.
0: Humano. Es decir, al doctor Domínguez lo dejaron tirado así. Capaz que si el borracho que lo atropelló lo hubiera asistido, a lo mejor hubiéramos salvado al doctor Domínguez. A lo mejor si los minutos oro, que son los de los accidentes, los primeros minutos de un accidente, este chico que lo atropella, lo levanta o llama a la ambulancia rápidamente, a lo mejor no estaríamos hoy, ya desde el domingo hasta hoy, con un chico que está en terapia y no logra salir de su estado. Era nada más que eso, ser solidario, humano. Un poco de humanidad, no podés dejar tirada a la persona en la calle. Porque para colmo la ley dice que vos no la abandonás, porque estás en la ciudad. Abandonás es cuando estás en la ruta, en el campo, donde no hay nadie. Ahí se llama abandono de persona. Acá, como es una ciudad, está lleno de gente, no está abandonado. Tiene todas las de la ley a su favor. Pero de todas maneras, ya el abogado irá a decir que se asustó, que se abatató, que entró en pánico. Bueno, entró en pánico el domingo y el lunes y el martes. Sí, ¿sabés que te están buscando?
1: Todo Mercedes buscado.
0: Todo Villa Mercedes te está buscando para que te hagas cargo. Porque es que hay que cambiar la ley del accidente de tránsito, Raúl. Hay que cambiarlo. Hacete cargo, macho. No sabemos si estaba alcoholizado, porque no lo sabemos.
1: Y no lo vamos a ver.
0: No, ahora no.
1: No lo vamos a ver.
0: Ahora no lo vamos a saber. Ahora, todo un tema este muchacho. Debe haber tenido familia, me imagino. Que le dijera, che, a ver, no es un pobre. No es un tipo que dice, ay, no tengo seguro. En un accidente de tránsito, hace la denuncia, llevas el chico, llamás a la ambulancia, llamás a primer auxilio, hacete cargo, ¿cuánto te puede salir? Si tenés un auto de esto, tenés un seguro. ¿O no?
1: Por supuesto.
0: Todas las personas tienen seguro.
1: Auto de alta gama.
0: Claro, agarrá y que se haga cargo el seguro y vos no vas a ser un inhumano y dejar la persona tirada en la calle. Me parece. Digo, esto, ¿qué querés que te diga?
1: Lo que sí, bueno, vamos a ver cuál va a ser la imputación que haga el fiscal durante la jornada de hoy a partir del testimonio y, bueno, y la recolección de todas las pruebas que decíamos que se tienen que ir sumando, que es las condiciones en las que venía, si venía solo, si había un testigo, si había alguien más en el vehículo. Eso se va a realizar en este momento.
0: Claro, claro, claro, seguro. Hoy estaba viendo que los colegas estaban pidiendo notas con el fiscal, porque en realidad esto se esclarece por la fotomulta.
1: El principio de todo fue...
0: Y no tengo ánimo de decir encarezcamos la fotomulta, no, no. De hecho, tengo una amiga que le hicieron una fotomulta porque dicen que iba a una velocidad no permitida en el Monumento al Indio. No sabía que estaban en el Monumento al Indio. Sí, yo estoy a favor de que todos manejemos dentro de la ley. Entonces no tenemos problema con la fotomulta. La ISPRO no pudo hacer un solo aporte la policía de la provincia porque no había en el circuito de este vehículo. 2 días les llevó al doctor Enrique Gargiulo y al señor Daniel Bravo encontrar esta fotomulta que ustedes van a ver, donde claramente se dan cuenta del automóvil que es.
1: Se ve la patente.
0: Y se ve la patente con total claridad. Ahí sacas en el acto el dueño. El dueño es un altamirano, el que lo atropelló es Núñez, y yo siempre sugiero que hay que hacer la transferencia de los vehículos cuando vos los vendés, ¿eh? Para no tener este tipo de problema después, no tener este tipo de problema. No está resuelto el caso. Está resuelto el caso material, del hecho. Pero tenemos un pibe... ¿Cuántos años tiene Cristian? 22. Tenemos un pibe de 22 años, que me imagino que esa foto debe ser de la fiesta de egresados, que está peleando por su vida. Que seguramente si esta persona lo hubiera levantado o lo hubiera llevado al hospital o hubiera llamado a la ambulancia en ese momento, hablaríamos en otros términos. Pero bueno, lo dejó tirado a la buena de Dios. Y esos minutos son cruciales para los médicos para salvar una vida o para que no quede con secuelas un accidente de estas características. Lo demás, las apreciaciones de la gente, si tomó alcohol, si no tomó alcohol, si venía en contramano, no venía en contramano. A ver, cualquier circunstancia que lleven a un accidente, somos humanos. Pero cuando vos atropellás a alguien, quiere decir que vos no venías a una velocidad que podías tomar una acción como la de aminorar tu marcha o frenar a tiempo. Cuando te pasa esto es porque tu velocidad era alta. Eso te dice el seguro, siempre. Si chocaste, es porque vos venías muy fuerte y no tenías distancia para los frenos, ¿sí? Y la ley que yo le pido a los diputados provinciales y a los diputados nacionales nuestros, que empiecen a reformular un proyecto de la ley de tránsito, que la gente se haga cargo de los daños en los edificios públicos o en las cuestiones públicas y también de los daños a la salud que le hagan a los terceros. Realmente no sé si es un buen final haber encontrado quién atropelló a Cristian, porque lo único que vamos a estar hablando es que él podría haberse parado, ser un poquito más humano y atenderlo o llamar una ambulancia. O de hecho, llamar una ambulancia cuando te ibas. Che, mira, hay un accidente en tal lugar y una persona tirada. Tampoco te nació. Tuviste todo un lunes esperando a ver si te encontraban o no te encontraban. Qué triste realidad, ¿no? Qué triste. Tuviste asustado mucho tiempo. Podrías haber tomado un poquito de conciencia. Digo, para ayudar. Porque, ¿sabes qué? Más allá de que vos puedas haber sido el responsable de atropellar a este joven, si hubieras ido al hospital a hablar con sus padres, con su familia, todo hubiera sido distinto. Pero te escondiste. Elegiste la peor acción. 10 de la mañana, 21 minutos.
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0: porque la obligación del funcionario público es denunciar cuando uno detecta que hay un probable delito que se haya cometido.
1: Después también firma un convenio de colaboración con el Ministerio de Desarrollo Productivo. Uh-huh. Un convenio que lo firman en agosto y lo ponen fecha 22 de abril. Es que, un ministro, un secretario de Estado en este caso, un rango ministerial, están utilizando instrumentos públicos con fechas adulteradas para intentar incriminarme a mí en un delito.
2: Como actuamos, como somos, y somos diferentes a ellos, ¿eh?
3: Y lo más importante es que este gobierno, esta gestión, no es igual que el resto.
1: Pero es que la consigna era, no somos iguales a los otros. Entonces, si no somos iguales, vamos a investigar y a denunciar a propios ajenos. Bueno, claro. La verdad que no pudimos avanzar contra los propios.

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0: Bustamante elevó un informe diciendo que se habían cosechado 1.648 hectáreas, que el maíz no había sido de buena calidad. Nunca ha sido la barbaridad que han dicho en medios vinculados a Rodríguez A de 2 millones de dólares. Sí. Yo creo que ni el campo vale 2 millones de dólares. Eso es un invento de la oposición de, que dirige Alberto Rodríguez A.
1: La primera vez que veo esa foto. ¿Pero sabes por qué el maíz está muy bueno? Porque está parejito y verde.
2: No.
1: Por favor, el maíz puede rendir un poquito más, un poquito menos. Depende de la lluvia, depende del fertilizante que le pusiste, etc. Sí, puede rendir 4.000, 5.000, 6.000 o 7.000 kilos. Bueno, podrán discutir. Mirá el margen que tienen, pero decir que eran 700 kilos es de unos sinvergüenzas, cara dura.

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1: electoral dentro de nuestras fuerzas de seguridad.
0: Adentro de las comisarías, no, nunca más. Ningún policía tiene por qué acatar una orden inmoral de un funcionario político destinado a perseguir a un opositor. Nunca más.
2: Señor gobernador, ¿y el aumento? ¿Para cuándo el aumento? ¿El cambio de los jefes corruptos que tenemos?
3: Bueno, me contaba una amiga, ¿no? Que va a ir al mañana jueves. Ah, viene Poggi y va a ser entrega de subsidios. Y le va a entregar 1.000.000 de pesos a cada institución. No importa qué hace. Lo importante es que esté con en personería jurídica al día.
4: Bien.
3: Después no importa si se activa. Bueno, mañana, por ejemplo, le va a dar a los trequineros, a los rugbyer, a las ¿cómo se llama? Las comparsas.
4: Perdón.
3: Al fútbol. ¿Qué hacen
4: con 1.000.000 de pesos?
3: No, es para asistir.
4: Ah, por ir, pinta 1.000.000.
3: No. A ver. Delay es... es el director de la comparsa, el Piojillo de Gallina.
4: Ahí está.
3: ¿Eh? Bueno. Delay, le vamos a entregar 1.000.000 de pesos. Para que compren el hilo para los trajes de la comparsa. Pero véngase con toda la comparsa.
4: Vestido de comparsa.
3: No, véngase con todo.
4: Con todos.
3: Entonces vos vas a un acto de Poggi y ¿qué ves?
4: Lleno está.
3: Claro. Es decir, según mi amigo siempre tiene una mirada negativa de las cosas. Pero en esta no sé qué pensás vos o qué piensan los médicos, la policía, los maestros, qué pueden pensar.
4: Los médicos están de guardia.
3: Cuando yo te diga habla. Raulito. ¿Qué pensarán, no? Cuando, si Poggi le va a dar a 100 instituciones, va a tener 100 multiplicado por 5, 500, ¿no? Y vos llegás a decir, ¡buah! Mirá este acto, se pasó el Poggi. Anda muy bien, pero va a gastar 100 millones. Esos 100 millones de pesos podríamos darlo para un pequeño aumento de los empleados públicos. La comida a la gente del hospital, que no le están dando 24 horas y no le dan la comida. Le podríamos comprar balas a la policía, o el equipo de gimnasia a la policía, o pagarle un gimnasio a la policía. ¿Por qué no le hacen un gimnasio a los policías? ¿No? Los mandan a hacer yoga. Seguro que hay alguna de las milicas que hace yoga y le dan a yoga a los policías. Zumba. No.
4: Bachata.
3: Vos lo que tenés que hacer, hay que estar cerquita del Bajo Belgrano. Tiene un gimnasio impresionante. ¿Por qué Poggi no invierte en el gimnasio? Ya que si no le puede hacer un gimnasio a los policías, les dé extra dentro de las horas de trabajo, una hora de gimnasio.
4: Está
3: sin cargo.
4: Excelente. En la unidad regional 2, ahí tienen un par de salones vacíos. Armate un gimnasio para los muchachos.
3: Claro.
4: Que tenga un tiempito y se quiere desestresar un poquito.
3: Claro. En vez de agarrar la cachiporra, dátela por la cabeza vos, claro, cuando andás en infracción, que agarren la mancuerna de 2, de 3, de 4. Y hacen.
4: 24
3: horas. Hacen gimnasia para que los libere del estrés que tienen. Bueno, si no pueden ahora comprar todo el gimnasio, ya que gastan tanta plata al pedo, ¿no podrían comprar máquina? Bueno, no compres máquina. Andate al Bajo Belgrano, paga 100 horas, distribuílas con tu gente y cada uno que vaya al que le haga falta. Porque hay chicas que van al gimnasio.
4: ¿Qué se podría hacer por seccionales? por claro. las distintas comisarías. Hay Mirá, gimnasio por todos lados.
3: Le toca acá, le toca allá, el gimnasio acá, el gimnasio... donde hay comisaría, el gimnasio de todo.
4: Los de la novena tienen ahí, hacen un acuerdo, pagan unas determinadas horas en Alto Ar. Entonces todos claro. los de la novena...
3: Van al Alto Ar.
4: Al Alto Ar.
3: Mirá, ¿viste ese que está antes de llegar a la octava? ¿Cómo se llama ese gimnasio grande? Al lado del Club Social, que está abandonado. Hay un de Croft y todo eso.
4: Claro, ahí bueno, tenés. Mandalo... Para la octava tenés ahí. Unidad Regional 2, ahí en Bajo Belgrano.
3: Claro. No, tenés señora. Un gimnasio para cada cosa. Digo, bueno, ¿cuál sería el problema?
4: A 100 millones la juntada, imagínate. 7 millones le cuesta dar de comer a los a la gente de la guardia, el Bubi, el Luli, el Pupi. Imagínate, ¿cómo no le va a poder pagar con 100 millones una juntada que van a hacer mañana? 100 millones, un millón al voleo así.
3: Entonces le van a dar 1 millón a cada uno. Para llenar, o porque a ver, ¿qué haces con 1 millón? Era la charla.
4: Mire, a usted le dan 1 millón sí. para un emprendimiento. Antes de llegar a su casa ya te gastaste un poquito porque tuviste que pagar la nafta. Y encima llegaste y tenés problemita con la luz, ¿viste? Entonces tenés que pagar las 2 o 3 boletas que están atrasadas. Ya te quedaron 600. ¿Qué te compras con 600.000 pesos? Nada. A ver, yo tengo la asociación Amigos del Gordo. ¿Qué haces con 600.000 pesos? Nada.
3: Claro, porque encima tenés que pagar, tenés que hacer todo.
4: Y después todo el mundo, y eso la tiene clara el gobierno con el endeudamiento que hay, todos van para atrás, todos están para atrás. Recibiste 1 millón, lo primero que haces es pagar las 2 o 3 boletas de luz que debes para atrás. Y ya te fuiste para atrás. Tenés una personería jurídica, tenés que gastar un poco en algún par de firmas, listo, ya vamos para atrás. Y después lo otro... Con tanto emprendedor a que se le ha dado plata,
3: buscame esta noticia.
4: ¿Qué estadísticas hay de los emprendimientos, esto. De cómo
3: Quiero
4: les va?
3: Completa.
4: A los emprendimientos, cómo Bien. Les ha ido, han cerrado, no, han crecido.
3: No. Creo que ni la devuelven, no devuelven nada, creo.
4: No, sí tienen que volver.
3: Pero, sí. ¿Cómo te fue? A ver, está bien, vos me tenés que decir, tienen que devolver, ¿sí? Pero, ¿qué haces con 1 millón?
4: Nada. Aquí, nada. Llegá a tu casa y tenés que pagar una boleta.
3: Pero mira, ni siquiera es el pedido tuyo desde el mes. ¿Qué haces con 1 millón?
4: Nada.
3: Hace poquito una amiga mía compró la carne para el mes. Limitada, ¿no? Limitada. Eran, qué sé yo, ponerle, no me acuerdo, eran 5 kilos de carne. Creo que eran 5, 4 kilos de carne. 300.000 pesos. 350.000 pesos. ¿Cuánto tenés que ganar para eso?
4: Para que te ríes.
3: Ahora, 1 millón para un proyecto. ¿Proyecto de qué? De. A ver, al trekking. Compro una bandera. Nada más. Una bandera. Un par de remeras para los chicos, los profes. Porque no te dan a vos las remeras. A no ser que te hagan una remera y te las vendan.
4: Porque no podés comprar... 5 mochilas de calidad.
3: No, una mochila vale 300 lucas, la más barata. ¿Eh? Y la mejor de todas vale 2 millones.
4: ¿Palos para apoyar? De ¿Cuántos juegos podés comprar? ¿6 juegos?
3: No.
4: ¿4 juegos?
3: A mí mi amiga Sol Martínez con el... ¿Cómo se llama?
4: Javi
3: me trajeron un par de bastones soñados. Pero esos bastones son caros.
4: Claro, bueno,
3: son
4: pero caros. Ponele. Le dimos a tu asociación 1 millón de pesos para que compré esos palos para... ¿Cuánto compraste?
3: ¿Es de Mercedes?
4: 2 pares, 3 pares. ¿Cuánto para? ¿Qué haces con 1 millón? ¿Me entendés? Pero si se van 100 millones. ¿Y claro. por qué no? Y 7 millones tiene que gastar el Renzo para darle comer a los médicos.
3: Claro.
4: No tiene.
3: Claro. Y vamos a gastar 100 para llenar un lugar de gente.
4: Para que se vea lleno mañana.
3: Bien. ¿Vos confiás en que esa gente te vota?
4: Yo creo que no.
3: A ver. Te reformulo la pregunta. ¿Vos crees que toda esa gente a la que Claudio le da plata lo va a votar?
4: No. Me entregué más rápido.
3: No, bueno, seas tan duro, Raúl. Tampoco así esa respuesta.
4: Bueno, no, dale.
3: ¡No!
4: ¡No! No, señora, porque el endeudamiento que usted tiene, la realidad...
3: Me siento avasallada, en serio.
4: La realidad que usted vive... Todos los días en su casa va más allá de 1 millón de pesos.
3: Pasásela a él esa noticia, ¿entiende? Pero es, no para publicar.
4: Es mucho más de 1 millón de pesos. Bien, gracias, me ayuda. ¿Pero en qué me ayuda? Vamos a los emprendimientos. ¿Cómo les está yendo a los emprendimientos? Desde que empezó, Poggi, el gobierno apostó al emprendimiento. Bueno, ¿cómo están?
3: ¿Han cerrado? Ya el otro gobierno de ¿Te acordás del otro gobierno que abrieron un montón de
4: cervecerías? Sí, quedaron dos o tres. Dos o tres quedaron. De aquella época, del primer gobierno de Poggi y del gobierno justicialista de
3: Claudio Poggi. ¿Sabes qué me está preocupando? ¿No? Mira, acá me dice un amigo, toda convenio de policía con el polígono Fénix.
4: Ahí tenés.
3: Con instructores de tiro profesional de toda la UR2, cada efectivo dos prácticas por año. No, a los policías no les regalan nada.
4: No, los policías tienen que poner. Se rompe algo en el baño de la comisaría, tienen que llevar ellos para arreglarlo. Todo el tiempo está pasando eso. Y ni hablar, como decíamos, nosotros tenemos turno 36 horas y no nos dan ni un sándwich de milanesa. O usted cuando siempre plantea que tienen que ir al sur y los ves en la ruta haciendo dedo. ¿Me entendés? Entonces, eso es una forma de proteger. Y lo que acaba de plantear usted del gimnasio es una excelente.
3: Mira, yo invertiría, hace convenio con los gimnasios y de paso se lo cuidan al Bajo Belgrano, se lo cuidan, ponen los mil y mil ahí, que hagan una actividad física y dejen de pasarse los huevos sentados todo el día dentro del lado del auto. Todo el día arriba el auto. ¿Cuándo se baja la policía del auto? Es nocivo para su salud. Es para su psicología. Es malo. No puede estar un tipo tantas horas sentado arriba de un auto.
4: A dos, yendo despacito, recorriendo la cuadrícula. No, sí. La propuesta que acaba de decir es genial, ¿eh? Realmente.
3: ¿Es del tema que estamos hablando?
4: Muy interesante la propuesta. Sencilla. Bien. Y muy clara.
3: Sí.
4: Haga convenios, páguele, como te dice, 100 horas por gimnasio. Claro. Por comisaría, ¿cuánto hay por comisaría? 8, 7 policías. Bueno, es un convenio. Y lo podés distribuir para que no digas.
3: Para todas.
4: Te casás con un gimnasio, ¿no? Distinto. No,
3: le vamos a dar los que están en la octava, el gimnasio que está a media cuadrante, o el Escorpio que está a la vuelta en la General Paz, en la octava. Los que están en la 900. Hay un montón de gimnasios. Los que están en la 34, la Maiputa llena de gimnasio. Está lleno de gimnasio por todos lados.
4: Regional 2, tenés Bajo Belgrano.
3: El Bajo Belgrano. Bueno, comprale 100 horas. A las chicas Pilates.
4: A las chicas. Y tenés la opción de ser Pilates. Y bueno, y te va a hacer bien, físicamente bien.
3: Y ya está mal, ya está despejado.
4: Y te desestresas también.
3: Están todos con psiquiátricos los policías. Todos. Con el tema. ¿Lo podés contar? Más o menos. Hola, Emi.
5: Buen día, ¿cómo estás, Raquel?
6: Buen día, Raúl.
5: Sí, acá llega un mensaje que, bueno, piden que no lo saquen al audio, pero más o menos está comentando el señor que está hablando del tema del préstamo que dan para un emprendimiento que están dando en el gobierno.
3: Ah, bien.
5: Que él dice que lo que no te comentan es que ellos te hacen anotar.
3: Sí.
5: Y la AFIP te saca muy mucho. Solo por estar inscripto te sacan más del 17% de lo que cobras.
4: Pero eso la provincia lo tendría que resolver.
3: Claro.
5: Y dice que después, a medida que te van sacando impuestos, te terminan sacando más del 25% de interés, el AFIP, de lo que ellos cobran. Eso es lo que comenta él en el audio.
3: Ah, mira vos.
5: Referido al tema de los préstamos para iniciar un emprendimiento, claro, que da el gobierno.
3: Porque mañana te van a dar 100.000, un millón. Va una amiga que ya le dieron un millón el otro día.
4: Si necesita un millón cada dos meses, por lo menos.
3: Bueno, que es un tema este, ¿eh? Tengo una amiga que toda su familia vive de la usura, de los préstamos de la usura.
4: Qué barro.
3: Es decir, la señora se maneja con los usureros, la hija con los usureros, el hijo con los usureros, la hermana con los usureros, los padres con los usureros.
4: Ya, pero a un se le va a trabar la
3: señora. Hay una, ¿cómo se dice? Una cultura de la usura ahora, claro. Brutal.
4: A usted le sobran, tiene un ingreso que le sobren 300.000 pesos, digo, por no, pongámosle 500.000 pesos.
3: A mí me sobran como 7-8 millones.
4: 7-8 millones, ¿qué, claro, hace con 7-8 millones? Y no, le digo al cholo que le presta plata a Juana, Lurera, y esos 7 millones...
3: Me parece que Julio prestaba... Bueno, digo,
4: Bueno, pero hay
3: con el mismo usurero, ¿eh?
4: Claro, porque viste que decían, ay, están esos que han venido afuera del país.
3: Después te pegan. Plata. ¿Vos sabías que los usureros se tienen que inscribir? El otro día vino un amigo que hace usura. Acá, a la radio. Y me contó que. No sé si él me contó. No, otro amigo de él. Me contó que vos para la usura tenés que inscribirte. No, vos tenés que estar inscrito. No. Vos tenés que estar inscripto para prestar plata. Para prestamista vos tenés que inscribirte. Nosotros le decimos usurero, son prestamistas. Cosa que si a vos te falla alguien, por ahí tenés un marco legal. ¿Sí? Pero si vos prestás plata y no estás inscripto donde te debes inscribir, todo es un delito, es un delito. Porque viste que acá se utiliza la venta de cheques. ¡Ah! Ya sé que él me dijo, el abogado del hombre que le dio los cheques con ala. ¿Viste que vienen toallitas con ala? Cheque con ala. Ah, ¿no sabía que venían cheques con ala? Sí, porque me dijo, volaban. Cheques voladores. El amigo.
4: Hay zonas de la ciudad que tendrían que andar cachando.
3: Claro, como flechita. ¿Viste? No, donde hacía la flechita. Mira, yo te voy a hacer una flechita acá y te voy a decir cómo vuelan los cheques. Sí. ¿Vos sabés hacer flechita?
4: Y si no, entra.
3: Bueno, mira, entra directamente. Así, ¿cómo? Dale, te
4: entra directamente a las perfiles de Facebook la en la ciudad de Villa Mercedes,
3: la puntita
4: de venta, así. Compra, alquiler, y recorre un ratito y ahí nomás vas a encontrar un necesito préstamo, doy préstamo, pago así, por sí, semana, así. Pago por mes.
3: Creo que tiene otra forma en otro lado. A ver, para ahí ver si vuela.
4: Ahí te hago uno.
3: Voló algo. Hace uno, no te vengas en la canchera. Hacés en la canchera como dice. Bueno, yo tengo un amigo que defiende a un señor que le dio unos cheques voladores a otro señor que vende cheques voladores. Porque es que así, en serio. Yo no sabía que había la banda de los cheques voladores.
4: No, señor, ¿cómo la banda de los cheques voladores?
3: Bueno, es decir, yo te compro un cheque. A ver.
4: No, a ver cómo es.
3: Yo te digo así. ¿Cómo che, Raúl, me compras... no, es peor que yo. Es peor, lo hizo peor.
5: Voló 2 centímetros menos.
3: Claro. Bueno, los cheques voladores.
4: A ver, ¿cómo
3: es? Vamos a la seriedad del caso.
4: Dale.
3: Un amigo le pidió unos cheques a un amigo. Le dijo, necesito que me prestes unos cheques para hacer una inversión. Bueno, ¿y vos tenés chequera? Sí. Yo te doy mis cheques, ¿sí? Mis cheques. Yo soy abogada. Tengo un estudio jurídico. Te doy los cheques del estudio jurídico. Rachel Group. Y vos me das cheques tuyos, porque ya a mí los míos no reciben más nadie. Y después te los hago venir todos de vuelta. Yo los denuncio como extraviado. Y te vuelven. El que te prestó los cheques, choreado, volador, está recaliente. Porque los que vos le diste, no los va a cobrar nunca más. Y los que él te dio, sí, pero con una usura extraordinaria. Después tenés la venta de cheques. Yo tengo una chequera, 2, 3, 4, 5, mira Raúl, ¿de dónde querés el cheque? Tengo de Neuquén, tengo de Formosa, tengo de Córdoba, de Buenos Aires, tengo cheques. Bueno, ¿de cuánto querés el cheque? Mira, yo necesito 5 millones. Bueno, a mí con 1 millón o 2, dame eso y los otros 3 déjatelo. Pero el cheque es robado. Te lo vende 1 millón, vos salvás las papas con el otro, pero el otro le va a volver el cheque. A ver, si vos sos vivo, le vas a hacer un verso al que le diste el cheque, le vas a decir, mira, voy a buscar quién me lo dio. Pero como el cheque es de Formosa, o es de Corriente...
4: Me lo diste vos el cheque.
3: Claro, pero vos me lo diste. No, pero no, yo no encuentro el que me lo dio, no, pero... Bueno, después termina con un tiro en la cabeza, pero eso después. Después de varios termina.
4: ¿Y si no?
3: Pero acá en Villa Mercedes la usura pasa por cheques robados, por cheques que van a venir de vuelta, por cheques denunciados, pasa por los intereses, la familia. Mira, una piba el otro día para no sé qué lo que iba a hacer, le pidió al me parece que le pidió 1 millón al usurero. Y tiene que devolver 3. Pero si no, una cosa,
4: cambiame el cheque. Tengo un cheque a 30 días.
3: Sí, cambiámelo.
4: No, cambiámelo.
3: El 3%.
4: El cheque es bueno.
3: El 3, todo. El 5.
4: El 3, el 8 o el 10 te cobran allá y te cobran
3: el
4: allá.
3: El gringo cobra 8.
4: De un millón que era el cheque, yo te doy a vos 900.
3: Ah, mira, gordo.
4: Me quedé con 100.
3: Tus amigos cobran eso.
4: Sí, los tuyos sí. También.
3: A mí no me vengas a atacar.
4: Y si entonces, no, también tengo cheques propios.
3: Entonces, hay un libertinaje de la usura que mata, que mata, que mata, mata, mata, mata. A mí me preocupa, porque esta chica para alquilar tuvo que pedirle al usurero, pero también tiene que comer, también tiene que vivir, tiene que trasladarse.
4: Y es usura,
3: pero,
4: porque los
3: pero
4: intereses...
3: ¿Pero un vicio? ¿La usura es un vicio?
4: No, no, es un delito, está penalizado.
3: A mí no me vengas a atacar.
4: Y si entonces, no, también tengo cheques
3: entonces,
4: propios.
3: Entonces, hay un libertinaje de la usura que mata, que mata, que mata, mata, mata, mata. A mí me preocupa, porque esta chica para alquilar tuvo que pedirle al usurero, pero también tiene que comer.

0: otro día a vernos, me dijo que hay un listado que te podés, vos tenés que asentar que sos un prestamista. Porque yo digo, estás loco, un usurero legalizado. No. Si vos prestás plata y estás inscripto en un lugar, no hay problema. Que inclusive te sirve en el marco de la legalidad.
1: Lo que pasa es que una cosa es ser prestamista y otra cosa es ser usurero.
0: ¿Y qué los bancos que son?
1: Por eso es la usura legal.
0: No.
1: Pero hay tipos que a lo mejor le prestan y le cobran un 10%.
0: Mira, mi amiga que creo que tiene... yo me tengo que arreglar los pies. Mira, es podóloga mi amiga. Yo me tengo que arreglar los pies. Mira. Pará. Ella me dice, la Marce me dice, mira, la verdad de lo que estás hablando, de los que prestan dinero, son unos usureros, realmente se aprovechan de la situación, tendrían que denunciarlo, cobran más que un banco. No, es un peligro, porque no está registrado, eso como no está para que esté dentro del mercado. Entonces ellos te prestan la que vos quieras. Bueno, de hecho acá, no digo que acá comenzó la usura con ellos, los colombianos prestan mucha plata.
1: Sí, pero todo el mundo, señora, todo el mundo presta plata. Entra a los perfiles de Facebook, tenés el prestamista con garantía y el prestamista sin garantía. Préstamo
0: ese
1: devolver por día, por semana,
0: acá.
1: Y el y tal con no, garantía.
0: Yo te cuento porque tengo una amiguita, yo no tengo ni nada. Y lamentablemente la tarjeta tengo que saber manejarla porque a veces me viene muy alto y me quedo sin nada, pero no le pago el mínimo porque sé que esa va a ser mi condena. La tarjeta es una usura de la peor, de las peores.
1: Y es la usura legal.
0: Claro, y es legal. Entonces yo cuando digo no tengo que comprar, paso 3-4 meses sin comprar hasta que se vaya aflojando. Pero nunca pagué el mínimo de una tarjeta, porque eso es lo que le pasó a los empleados públicos cuando les pagaron la mitad del sueldo.
1: Cuando se rompe con el famoso pacto de la toma, ahí empezó el endeudamiento de los públicos. Tremendo. Usted ganaba 350.000, 400.000 pesos en diciembre del 23 y en febrero del 24 ganabas 200.000. Usted hoy va a un banco y hace un plazo fijo de 10 millones de pesos.
0: Sí.
1: Al mes le da 200.000 pesos de ganancia.
0: Algo. Sí.
1: 200.000 pesos de ganancia sobre 10 millones. Saque un crédito del banco de 10 millones y en las 12 cuotas tiene que devolver 30. Ahí empieza la usura legal. ¿Cómo puede ser que la brecha
0: sea tan
1: grande?
0: Bueno, te estoy diciendo que el gobierno le va a hacer un plan de desendeudamiento a los empleados públicos, pero vos vieras los intereses que te cobran.
1: Y el plan es aumentar el sueldo. No le des beneficio a los bancos, a las entidades financieras. No, aumentale el sueldo y la gente se va a ir desendeudando. No busqué la alternativa por el lado de los bancos. Busqué la alternativa por el lado de la gente. Eso es lo que tiene que hacer el gobierno. El del desendeudamiento pasa por ahí.
0: Mira, me contaba un amigo. Dice, vos no sabés, porque vos tenés que quedar al día con un montón de cosas para que el gobierno te dé la plata. Los intereses que le cobran. Mira, el otro día había en un negocio, escuchá, un mueblecito como una estantería, ¿sí? Viste, la metálica, pero en este caso era de madera, Raúl. Le digo, ¿cuánto sale? 9 cuotas de 60.000 pesos. 600.000, casi 600.000 pesos. Y de contado, 120.
1: Claro. Vio que yo ando molestando por el tema de un sillón. ¿Un millón? Un sillón, 240.000 pesos.
0: Un regalo, que es un sillón para vos solo.
1: Sí. Entonces, qué bien.
0: Es que se va a sentar solo.
1: Solo. Qué bien. Bueno, y si no, tenés 12 cuotas y se te va a 800.000 pesos.
0: No. Es brutal. Yo, a mí me preocupa que los jóvenes trancen con los usureros. Nunca van a tener dinero, nunca.
1: Se prestan inmediatamente y lo devolvemos el viernes. Pero mira, te cobra el 50% por 3 días.
0: Tengo un amigo que le pide préstamo a una empresa legal. La financiera, viste que acá tenemos 2 o 3 financieras.

0: lo paga. No lo paga. Bueno, entonces, cuando lo intiman, cuando le van a mandar el abogado, la tía, la abuela, junta plata y lo paga y vuelve a sacar otro para devolver al que le pidió para pagar.
1: Hasta sí. Una rueda eterna.
0: No, 20 años.
1: Una rueda eterna.
0: No, tiene 20 años.
1: Y está sí. En una rueda que no va a poder salir nunca.
0: Es que esto de la usura es tan vicioso como el juego, como cualquier otra cosa, ¿no?
1: El endeudamiento.
0: Qué
1: bárbaro. Es gravísimo.
0: No hay que endeudar, menos con esta gente. Menos con... Trabajás para ellos.
1: Claro.
0: Trabajás
1: si no
0: para ellos.
1: Si te endeudas con los prestamistas, te terminan endeudando con el banco, que es más usurero que los prestamistas. Señora, entra en el perfil de Facebook, está lleno de gente que ofrece y gente que pide. Urgente, 100.000. Pedí 100.000 pesos, tenés que volver 300.000 a fin de mes. Pero 300.000 te lo doblan en 20 días. No, es una locura. Es una verdadera locura. Y hay que desendeudar aumentando los ingresos de la gente.
0: Claro, no, pero aparte, a mí lo que me preocupa es que las deudas son factores que anulan el pensamiento de la gente. Vos fijate la mujer policía que mató a las hijas, los nenitos de ella, estaba endeudada, pero mal. De los 6 o 7 policías que se suicidaron, 5 era por deuda.
1: Claro. Es que la cuestión económica presiona mucho.
0: Y andá de verlo un usurero, boludo. Andá, sabés que en cualquier momento, a ver,
1: ayer cuando hablamos con el señor Novillo, hablamos de la situación de violencia que vive la sociedad. Buena parte de la violencia de la sociedad tiene que ver con estas deudas.
0: No, yo te... Mucho, a mí me preocupa muchísimo el grado de usura... Hacelo bien para acá, que no se apoye. El grado de usura y endeudamiento que tienen los jóvenes. Los jóvenes. Y la gente, porque la gente... Dice, quiero 2 millones. Bueno, 2 millones, digo yo. La gente no saca más de 500.000 pesos. ¿Qué haces? A ver. Bueno, no, pero tú pagas la luz.
1: 500.000 pesos. 3 boletas. 2.
0: 500.000 pesos. Y tenés que devolver 2 millones.
1: Claro. Un millón y medio entre 30 días. Está bien, lo devolví. Y no comí, no viví, no respiré, nada.
0: No, es como no podés... Ahí se te empieza a hacer la bocha de nieve. Yo le pido a la gente que no se endeude así. No, que no se endeude.
1: Ya está lista la rueda, señora. Ya está la rueda funcionando de ese endeudamiento.
0: Te juro. Cuando conocí a la piba que vive de la que vive del usurero, digo, no.
1: No sale más.
0: No, porque va a trabajar toda la vida para el usurero.
1: Claro, y no salís más. Porque todos los meses tenés que estar renovando para poder pagar la anterior y para poder sacar, para poder vivir.
0: Pero además, yo te voy a decir una cosa. Cuando vos podés tener esa oportunidad del préstamo, vos empezás a hacer cosas que no debés. Como comprar algo que no debés. Porque vos decís, voy y le pido al usurero, me da plata. Es decir, yo he visto los colombianos que te prestan un fangote de plata. Yo no jamás pediría. Tengo los préstamos amigos que después me salen carísimos, los préstamos amigos. Me salen carísimos. Pero la gente se ha endeudado pidiendo para pagar la luz, para pagar el gas, que no te lo corten. Para comprar una garrafa en el invierno. Para pagar el kiosco, el almacén. Vos viste que el almacén todavía hay gente que sigue fiando.
1: Y fía porque necesita la
0: Pero a ver. Para comprar un par de zapatillas la gente saca un préstamo.
1: Para la luz, venga.
0: No, yo creo que acá hay que poner un parate. Por eso estaba viendo esto, Poggi le entrega 1.000.000 de pesos a cada uno que va hoy, a cada uno que va la semana que viene. Se nos van millones de pesos. ¿Por qué no ordenamos las cuentas de los ciudadanos? No todos estamos en esas condiciones, yo no debo. Así que yo ni me preocupa. Si tengo hoy, tengo, y si no tengo, no me importa. Pero no le debo nada a nadie.
1: Ah, bueno, y ahora con esto, los 100 millones, estamos hablando de los de las asociaciones civiles. Vos estás limpio con el con personería jurídica, toma 100.
0: Un millón.
1: Un millón, toma un millón. Y los emprendedores lanzaron
0: es decir, en realidad,
1: 3 millones 8.
0: Le pagamos un millón para llenar un lugar.
1: Claro, porque no hacen nada.
0: Porque con un millón, ¿qué haces? Nada.
1: Bajate por la casa, pasate por la carnicería, viste, y comprate un kilo de carne. Pagate una boleta de luz y ya estás listo.
0: No, la verdad que a mí me preocupa muchísimo la situación de la gente. Bueno, pero me voy a una noticia más linda. Y quiero ir a la... para armemos el streaming del Caburé. CAPS, doctor René Favaloro, 25 años, viernes 9 de octubre. Cronograma de 9 a 10:30, participan Salud del Movimiento, Taller Folclórico y el Ceibo, Rimbos Latinos y Zumba. Desde las 11, acto central con autoridades municipales y provinciales. Lugar, el CAPS, doctor René Favaloro, horario de 9 a 12. Los esperamos, dice acá la ¿cómo se llama? La invitación que nos manda el director de ese nosocomio, el doctor Pablo Gavilán. Qué lindo, qué lindo. ¿Me puede atender esta llamadita, por favor? Porque no estoy... atienda lo que es el amigo Miguelito. Digo, qué bravo esto.
1: Es muy complicado.
0: Me preocupa.
1: Es muy
0: complicado. ¿Vos te acordás a su surfi?
1: Por supuesto.
0: A su surfi era una asociación que venía a proteger a las personas que sacaban préstamos. A su surfi fue una institución que la hizo Víctor Peirone, con el Miguelito, con su hermano, con todos, e hicieron una convocatoria a todos los deudores para ayudarlos a los temas de los remates. Porque, a ver, vos das tu casa, das todo, y después vienen y te rematan, loco. Y te rematan.
1: Te rematan.
0: No, yo, la verdad es que a mí me preocupa la gente, porque cuando ya no podés pagar una deuda, vos haces cualquier cosa.
1: Claro. Y ahora con este tema que dice usted de la usura, estamos hablando de las deudas que tenemos abajo. 500.000, 800.000 para pagar dos boletes de gas, y pediste 500 y devolviste 1.5 millones, y entras en una rueda interminable.
0: No,
1: hace falta que llegues al banco, que es la usura legalizada.
0: No, me gusta.
1: Entramos a esta de todos los días, lo vemos permanentemente en las páginas del Gitaneando. ¿Quién presta plata? Presta plata con empeño, sin empeño. Y estás en un 100, 120%, 150% de interés. Claro,
0: vergonzoso.
1: En 30 días, ¿eh?
0: La pinta de los usureros. Yo digo, para mí antes el usurero...
1: Claro. Claro. Porque prestas no, 500 y te devuelven un millón.
0: Cuando yo era niña, yo escuchaba hablar, yo había escuchado la palabra usura, pues no es nueva. Cuando yo era niña, pero usura era mala palabra. Era una
1: cosa, un delito,
0: que vos no podías nombrarla. Y hoy todo el mundo usa la usura.
1: Y el que tenga una diferencia a su favor, vea, cobré una platita, tengo 2-3 millones, te metés inmediatamente. Presto 100, presto 200, presto 500. Tenés medio margen y ahí no vas a entrar en el negocio.
0: Pero vos, no.
1: Está bien, corres riesgos por ahí.
0: Está bien.
1: Pero vos sabés a quién le prestás, sabés que cobra el 30, empleo público, es del plan de inclusión.
0: ¿Cómo se nos ha ido de la mano esto?
1: Está ido de la mano. Ya
0: ¿cómo
1: está
0: se nos ha ido de la mano?
1: Está desbandado.
0: A mí me preocupa a las jóvenes. Yo, por las dudas, le pregunto a mis chicos cómo están. Bueno, mi hijo me dice, no, yo, mamá, por suerte, hago estirar el sueldo hasta donde alcanzo y vivo con lo que me alcanza, con lo que tengo. Y la nena tiene, si ella necesita, que me pida, que yo veré cómo le resuelvo su situación. Pero no tiene las responsabilidades que tiene uno, ¿no? Sueldo, impuesto, un montón de cosas. Pero ella con su trabajo se las arregla. Pero es un trabajo para que ella salga a bailar, se compre ropa, viva ella. Pero lo demás corre por nuestra cuenta. Pero quiero decir, a una chica de 20 y pico de años que ya esté con el usurero todo el tiempo, me parece gravísimo.
1: Y el otro factor que entra cerca del usurero es el tema del juego online. Que está pegadito ahí, claro, unido, al lado.
0: Es que es eso, es que está pegado.
1: Al lado.
0: Bueno, la verdad que es preocupante. Que es muy, pero muy preocupante. Vemos si podemos salir. No te olvides de ir a lo de... Me estaba hablando el tema de Favaloro. Se fue la empresa, se volvió a Mendoza.
1: No, empecemos de nuevo.
0: No le pagó a nadie.
1: Otra vez.
0: Bueno, después hablamos.
1: Todos terminamos en Roma.
0: Después hablamos.
1: No, no puede ser. Ah.

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11 de la mañana con 30 minutos, Rubia, la justicia ordenó al gobierno aplicar la ley de financiamiento universitario y declaró inconstitucional el decreto que la frenaba. El juez Martín Cormick ordenó al Ejecutivo que cumpla con la medida y avance en la recomposición salarial de docentes y de no docentes.

0: quiénes son los candidatos. Con Adolfo. Adolfo presidente, el doctor...
1: No, me dijiste Adolfo gobernador.
0: Para, presidente. El Adolfo gobernador, el Fernando Pastor vicegobernador y el Luis Giraud intendente.
2: Así es.
0: Así lleva. Sí. ¿Por qué? Porque eso te lo conté tempranito, no ahora. Sí. Porque Alberto se queda con la constituyente. Va a presidir la constituyente de la reforma de la constitución. Epa. Le cede así, muy, muy, muy diplomáticamente, el sayo a su hermano Adolfo.
1: Ah, entonces va a ser, aparte de constituyente, legislador nacional en octubre, el Alberto.
0: Ni te quepa la menor duda.
1: ¿Se le da la gobernación al Adolfo?
0: Claro, sí, sí, sí, sí, sí. Estaba viendo porque Alberto no va a ir por la, no va a ir, no va a ser candidato porque él quiere estar en la constituyente, quiere presidirla desde la oposición. Entonces, como él va a estar así para discutir la reforma de la Constitución de San Luis, dice, voy a ser candidato en la reforma constitucional para custodiar la provincia y la reforma. Entonces, ¿quién va a ir? Y va a ir su hermano. Va a ir su hermano con este el Fernando Pastor y el Luis Giraud.
1: Perfecto. Más allá de que, como dijo José Giraud cuando estuvo charlando con usted en la radio, puede ser candidato y también constituyente. No inhabilita una cosa a la otra.
0: No, pero se va a dedicar de lleno a eso, dijo.
1: A la constitución.
0: Claro.
1: Pero eso
0: claro.
1: Va a termina la elección en junio, para octubre ya está terminado lo de la constituyente.
0: Del año que viene.
1: Del año que viene.
0: Ah, bueno, entonces, pero él no puede participar, entonces.
1: Porque... No. Giraudo dijo que pueden participar. Es más, José Giraudo va a ser candidato a diputado provincial y va a ser constituyente. Ah, ya mire. Lo dejó claro. Dejó claro en la charla que estuvo acá con usted, señora.
0: No, la verdad es que no sabía. Bueno, pero yo te lo canté esta mañana tempranito, Gordis. Tempranito te lo canté.
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1: A este amigo o a esta amiga que tiene 30 años y le debe a la tarjeta naranja 5 millones de pesos. Y eso es por el momento no lo puedo pagar. Y quiere participar por las entradas, dice, para Ulises. Me dice, mis últimas 4, 6905, pero no me deja el nombre. No me deja el nombre, pero anota.
0: Le voy a poner naranja.
1: Naranja, y después que nos mande su nombre. Naranja. Sí, lo hablaba con Miguel Peirone, que me dice, buen día. La usura es una palabra que vuelve a circular como en los peores gobiernos militares, con Martínez de Hoz, con el turco Menem, con Cavallo, y se repite con Milei, como gobierno de extrema derecha. No les importa a la gente, solo agrandar su bolsillo. Es el modelo económico que nos mata de a poco, dice Toti Peirone.
0: Fue toda una etapa, por lo menos acá en Mercedes, el tema de Azucerfi y frenar esos remates que eran realmente una
1: y el tema de la usura. Sí. Bueno, no hace mucho, dice, una familia de un joven salió a los medios y se enteró que el chico debía 4 millones de pesos. Sí, los chicos con la timba, Pero timbean en todo, ¿eh? En las peleas, pero en todo están timbeando.
0: Hoy la casa de apuesta es lo que sea, un partido de bocha, de truco, lo que sea, usted puede apostar lo que quiera. Lula da Silva, que prohibió el juego online, lo sacó recién ahora, dijo que en el 2025 Brasil, los brasileros perdieron 12 mil millones de dólares. 12 mil millones de dólares es lo que la timba se llevó del pueblo brasilero en el 2025.

Vamos a construir, Rubia. Dale, dale. 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
1: La señora que se anotó recién, 6905, se llama Alejandra. Alejandra, ponele, por favor. Justo ahora yo me... Sandro, mañana hablar de las, la maratón. ¿La vas a correr, Emi, a la maratón?
2: No creo, pero tengo varios...
1: Que soy sincera.
2: Pero tengo varios compañeros que ya sí se han anotado.
1: Ah, los de gimnasio.
2: Sí, sí, sí, sí.
1: Ay, qué lindo.
2: No, yo estoy con el tema todavía mío del nervio que no me deja mucho. No, arranqué el gimnasio esta semana otra vez y me volvió otra vez a...
1: No, el nervio ciático.
2: Señora. El nervio ciático, sí, sí.
0: Veo que recuperaste la bicicleta.
2: Sí, pero volví ayer, antes de ayer y otra vez...
1: No, pero deja de hacerte la mañosa, porque si te gusta, sos una hipocondríaca, deja de ir a los médicos porque sí.
2: No, es que no fui al médico, ese es el tema, que tenía que ir y no fui.
1: Claro, pero deja de inventarte enfermedades.
0: Tiene que tener cuidado, porque tenemos una conocida que ha desarrollado mucho la espalda en tanto ejercicio. Desarrolla la espalda, se le desarrollan otras partes del cuerpo y no le anda la ropa.
2: Bueno, mientras sea moldeable todo eso...
0: Todo se acomoda.
2: Todo
0: eso
2: se acomoda.
0: Vos lo apretó un poquito, toque, toque, toque, y se acomoda.
1: ¿Vos porque haces alarde de que te quedan gigantes los pantalones? ¿O te regalaron un talle muy grande o
2: es prestado.
1: Ah, es prestado. Bueno, estaba viendo acá la posibilidad de ver si hacíamos una nota con la gente del hospital. Imposible hacer una nota con la gente del hospital. Por este tema, ¿no?, de las sanciones a las médicas que reclaman el derecho a comer. El derecho a comer.
0: Qué fuerte eso, ¿eh? Suena fuerte. Sí.
1: El derecho, anótame ese título que vas a hacer un trabajo ahora en las redes. El derecho a comer. El derecho a comer. Por reclamar el derecho a comer, fue sancionado.
0: Sanciones por reclamar el derecho a comer.
1: Claro, qué bárbaro estos chicos, ¿no? Son bravitos.
0: A ver, ¿cómo sería? Entonces usted tiene que trabajar 24, 36, 48 horas y no pedir agua, comida, cama, nada.
1: No.
0: ¿Para qué cosa de eso? Clavaste, te pusiste el bigotón hitleriano que te dejaron en la oficina y te hiciste la estrujen, sujen, bajen. Claro, señora. 24 horas no pueden almorzar, no pueden desayunar. Y si encima voy y te quiero presentar una nota, te enojas y querés sancionarme. Yo creo que Renzo está equivocado un poquito. Y tendría que saberlo el gobernador, que el gobernador no debe saber el gobernador en la forma que se está manejando cámara en el policlínico.
1: Me parece.
0: No lo sabe, estoy seguro. No, señor,
1: no puede sancionar a las médicas por reclamarle comer.
0: Es más... Creo que está ahí grabado cuando Rulli Cámara decía que él no tiene conexión con el gobernador, que él no tiene... No, yo no tengo acercamiento, gobernador. ¿Te acuerdas que lo había dicho? Claro. Entonces de ahí es que el gobernador no sabe que 24 horas de guardia no tiene que poder tomar ni un mate cocido. Se tiene que llevar el yerbeado la chica también.

0: perdón, y me hace acordar, a ver si me ayuda un poquito con la memoria. También fue que le sacó el Cameron Brothers el agua a las chicas de laboratorio. Primero le sacó el agua para que no se puedan hacer el té. Y como se traían el saquito, le sacó directamente el dispenser para que no tengan tampoco ni agua fría ni agua caliente. Que había que ahorrar plata con
1: eso. ¿Te acordás? No tienen más agua, toman de la canilla. Pero también de la canilla tienen problemas porque no tienen buena presión en las bombas. Sí, no, es una locura, es una locura.
0: Y 7 millones le costaría a Luli Cámara más chico darle de comer a los médicos y te va a gastar 100 millones mañana para que te digan, ¡bravo! No, el gobernador no sabe todo lo que está haciendo Cámara, estoy seguro.
1: ¿Y podría mandar la sanción al gobernador? ¿Qué decir?
0: Claro, para que sepa, ¿por qué sanciona? Hay que preguntar, ¿sanciona? ¿Por qué el gobernador sanciona a médicos que no pueden comer 24 horas? Te va a decir que no tiene ni idea. Está trabajando para la oposición, Cámara.
1: ¿Puedo decir?
0: No, olvídate, está trabajando para el Alberto.
1: Ya hizo la... El precio de exigir alimentos. Sanciona a una trabajadora por reclamar el derecho a comer. Sancionada por comer cuando reclamar lo básico se convierte en delito. Sancionada por pedir lo básico, el derecho a comer. ¡Ah! Estos son los diferentes títulos.
2: Claro, te tiró unas opciones.
1: Mira cómo me mira. Ya aprendió. Ahí va la nota, dale. Póngase a trabajar, dale. Era y nomás le gusta la joda.
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1: Voy a ser sincero, porque yo no tengo nada que ocultar y acá saco a lo que es APTS, y es lo que pienso yo. O sea, uno pensaba que iba a cambiar realmente las cosas del gobierno y realmente vemos que es más o menos parecido a lo anterior, porque uno se entera de las persecuciones que hay a los funcionarios que publican a lo mejor una pavada en sus redes sociales y que reciben llamados, borra esa publicación o borra esto, borra lo otro que no le conviene a tal o cual político, o seguir nombrando funcionario pariente y primo y el hijo y el tío en cualquier cargo, y realmente eso a mí, yo no estoy de acuerdo y eso me molesta, y vemos que es más o menos lo mismo. Y no tengo ningún problema de decirlo.
2: Nunca más el miedo de algún salviceño a ponerle un me gusta en una red social. Nunca más.

0: No te vayas. Después de la pausa, volvemos. 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
5: Suena así.

0: No puede hacer nada, él, según él, no tiene llegada. Así me dijo, que él no tiene llegada, que no puede hacer nada, porque encima es un soberbio. Porque no puede, no tiene ni siquiera empatía con las personas.
1: Claro.

7 minutos han pasado de la hora 12. 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

0: Bueno, yo lo he visto a Nico en las escuelas, pero no sabía qué tipo de cosas estaba llevando a cabo. Y porque hablaba de cuestiones financieras, y yo digo, ¿qué le hablará el Nico a los chicos? Esto. Mirá qué bueno. Lo vamos a invitar.
1: Está bien
0: La
1: porque...
0: producción se puede comunicar con Nicolás González Ferro si puede venir a la radio.
1: Y viene justo la época con el tema de las estampillas para que los chicos...
0: Mire, tengo una amiguita que cuando cobró las estampillas se compró una computadora espectacular para trabajar.
1: Perfecto. Es una inversión. Es una inversión.
0: Para trabajar. Le sirvió hasta ayer y tuvo que agregarle algunas cositas porque le había quedado chica la computadora. Pero se compró una computadora alta gama con el
1: Con la estampilla.
0: $1.000, creo que
1: Mil
0: son.
1: dólares.
0: No, no, no sabes, Raúl, no sabes qué. Pero así, cobró la estampilla y se fue a comprar la
1: Qué
0: computadora.
1: buena inversión. Bueno, eso es cosa de las que debe charlar los chicos con González Ferro.
0: Claro, mirá qué lindo, qué lindo. Sí, yo creo que yo de ver 5 millones, no sé, me volvería loca, me volvería loca. Pero fíjese que recién se va una amiga nuestra a la que queremos muchísimo. Que vive, no es una persona rica, es rica en otros aspectos de su vida, ¿no? Es una piba muy amiga nuestra que siempre ha colaborado conmigo en la limpieza, nos ayuda a ordenar el patio. Es una colaboradora, no es empleada doméstica, es una colaboradora de la casa y hacía muchísimo que no la contratábamos por cuestiones económicas, ¿no? Y bueno, como me está pidiendo changuitas, le ofrecí una limpieza de horno que tenía que limpiar. Y lo terminó de limpiar, me lo dejó nuevo, obvio, me lo dejó nuevo, nuevo, nuevo, nuevo. Y me dice, ¿sabe que estoy juntando plata para comprarme un horno pizzero? Y le digo, ah, mire qué lindo. Sí, dice, pero quise probar sacando un préstamo y me la paso pagando el préstamo con la misma plata que pido prestada. Porque ya los intereses no me dejaron comprar el horno. Entonces dice, no lo puedo pagar. Por lo tanto, me voy a comprar el horno de otra manera, haciendo escabeche, haciendo esto,
1: Ya va a
0: haciendo
1: tener que juntar
0: aquello,
1: la platita.
0: para juntar la plata y poder sacar el crédito. Y le digo, ¿por qué no vas con Poggi? Que agarrás, decís que tenés un emprendimiento, que haces pizza, que haces cosas para el barrio, para vivir. Para vivir, hace pisetas y te mandás otras cosas. A la noche en el barrio, ella vive en el San Antonio. Le digo, a la noche en el barrio te manda un par de pizzas, ¿cómo no vas a vender? Dale, animate. Y dice, le digo, ¿vos tenés que presentar un proyecto? Sí, yo se lo he presentado. Bueno, le digo, no, no te claves en un usurero. Anda que el Estado, que le está dando muchísima gente, te anticipe, porque me imagino que 1 millón es un anticipo de algo, que es. Que creo que es la intención que tiene, que le llenen los actos, cada vez que le da una parte de la plata. Está bien, no importa. Pero lo importante es que se. Y ella dice, y yo, Tete, me quiero comprar el horno, porque con el horno pizzero puedo hacer más
1: Claro,
0: pizzeta.
1: puede ser más.
0: Y vendo en el barrio más cantidad de pizzeta. Bueno, a mí yo la quiero mucho porque tiene mucha voluntad. Tiene mucha voluntad. Y es muy buena. Es muy buena haciendo su trabajo. Le decía recién a los chicos, andá a ver cómo dejó el horno, nuevo, en 1 hora. Y cobra, no, nada. No, le dije, no, vos no podés cobrar eso a la hora. Bueno, dice, pero vio que me soy lerda. Pero con eso no. 4.000 pesos no compré 1 kilo de pan. No podés cobrar eso. Hoy la hora creo que
1: No comes con 4.000 pesos.
0: está 10.000 pesos a la hora. O un poquito menos.
1: Un poquito menos, pero
0: Pero
1: no
0: no 4.000,
1: 4.000.
0: sí, nada. Dice, pero vio que yo me demoro, no te hagas
1: No,
0: problema.
1: pero 4.000 no hace ni la
0: No, digo,
1: comida.
0: toma, anda, haz lo que tenga que hacer y ojalá yo le pudiera dar una changuita toda la semana y le ayuda a comprar el horno y después me lo va pagando con trabajo. ¿Qué quieres que te diga? Hay gente que no puede y creo que ella se lo merece. Y ella está también, tiene una deudita con un usurero. No, es grave. Es grave, yo no quiero que la gente. Lo vamos a llamar anótamelo también a González Ferro. Acá lo tenemos a González Ferro. Lo vamos a llamar para que nos hable del endeudamiento. Porque es cierto que los chicos. Vos fíjate el nenito que se compró con los ahorros un vaporero para fumar, para vapear. Vapeador. ¿Se llama vapeador?
1: Vapeador.
0: Vaporero le mandé yo. Vapeador. Yo lo único vapor que conozco cuando me metí en la cabeza en la olla con una toalla atrás para que se me fuera. Eucalipto. El eucalipto. La mamá le prendía el eucalipto y nos metía, no sé, que nos quemaba la cara con el vapor. Y yo lloraba como una marrana. Sí. Dice, llora más si te entra más. Sí. La nariz violeta sacaba de ahí.
1: Tira fuerte, da.
0: Aparte, caliente.
1: Cerrá la boca.
0: Caliente. Y te tapaba con un toallón la cabeza. Era una tortura. Yo no sé esa mujer dónde sacaba esos medicamentos.
1: Y
0: ya pero,
1: te decía algo.
0: Sí.
1: Anda, quejate.
0: Bueno, te voy a deber el streaming del Caburé. Porque tengo que leer un par de páginas.
1: Hablando de endeudamiento.
2: Millón.
0: Tengo que leer un par de páginas. ¿Sabes? Así que sí, lo vamos a deber.
1: Pero te lo permito la deuda uno o dos días nada más, ¿eh?
0: Ah, el Caburé.
1: Sí.
0: No. Mañana sale bien, con frita.
1: Juego bien, no más de eso, ¿eh?
0: O sea, tan mañana sale con frita, dale. Amigo. ¿Eh? Bueno, dale. Todo el mundo
1: porque estoy expectante.
0: Mañana viene la gente a hablar de. ¿Viene Baba? ¿Mañana es jueves?
1: Mañana viene Baba.
0: ¿Viene Baba? ¿Quién más?
1: Creo que viene la gente de la universidad mañana. De la cuarta
0: bien.
1: Maratón universitaria.
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0: 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Jugá, ganá y ayuda a Casa Pueblo.
1: Bueno.
0: Bingo. 150 y 100.000 más 30 premios Consuelo.
1: Muchas actividades para el sábado 17, porque a la mañana del sábado 17 te la encuentro en Mujeres del MUP. Pero bueno, eso termina a la 1, así que les queda tiempo justo a las chicas para después ir a Casa Pueblo.

0: Hola Raquel, buen día. Raquel, respecto a lo que dijiste sobre el alto endeudamiento de jóvenes, el diputado provincial González Ferro da en los colegios secundarios charlas de educación financiera. Les da tips de cómo invertir las estampillas que les entrega el gobierno, de no apostar online, etc.
1: Mirá qué bueno. Me encantó.

0: Chao, Maxi, nos vemos mañana.
1: Pero te, ¿qué hiciste? ¿Hiciste la tarzánica? ¿Te tiraste? Para poco.
2: Nervioso. Nervioso.
1: Haceme un cámara bigotín. Por el tema de la comida de los médicos. Haceme un cámara bigotín.
3: Ustedes, médicos cagando de hambre, no joderon más. Acá no comen, no beben, no toman, no descansan, no dormir en un jaracón. A partir de ahora, solo de jam. De coberta. Y yo, el rancho.
1: No, ahora, hazlo de nuevo porque, tiene la cortina. No, tiene que tener la cortina. Dale, dale, dale, dale.
3: Atención a todos los profesionales del...
1: El policlínico, pediátrico, enfermera y enfermero y...
3: Enfermero
1: no,
3: y enfermera.
1: Doctor, no, doctora, no, no.
3: Doctores
1: no,
3: y doctoras.
1: No, pará, volvé.
3: Doctores y doctores. Es la revolución que tenemos que hacer para andar bien. Tenemos que no comer, no dormir, no nada. Tenemos que ahorrar plata. No hay plata en... No hay plata en el policlínico, digo Renzo, una cabeza de hambre en todos.
1: No hay plata para que coman los médicos que hacen guardia 24 horas.
3: Encima quieren comer un.
1: Quieren comer.
3: Quieren comer un.
1: Quieren comer.
3: No. No.
2: Y tengo así el otro.
3: No.
1: No. Mañana me lo traes al Renzo vos, con el bigotín cortito así, ¿puede ser? Tenés la foto del Renzo. ¿Podés hacerle vos el, los médicos, la prohibición de comer de los médicos 24 horas, sí, que tienen 24 horas?
4: Sí.
1: Y ponemos un poquito la penitencia esa que le dio a la médica.
4: Dale.
1: ¿Querés? Dale. ¿Te viene bien? Pero a cámara... Me lo haces con el bigotito bien cortito acá, debajo de los dos agujeros, el orificio de la nariz, el bigotín. ¿Eh? Hacémelo, por favor. Mañana se lo vamos a regalar a Renzo. Chao, Emi, chao.
4: Hasta mañana,
1: Raquel. Qué lindo está como vos, ¿no? Yo quiero tener un trabajo como el tuyo, me encantaría. Está bien al pedo como cenicero remoto. Chao, gorda.
2: Y hasta luego, señora, hasta mañana.
1: Nos vemos mañana, tempranito.
2: Y Anela, hasta mañana.

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1: Su radio le da la hora. 13 horas, 3 minutos.
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6: Su radio le da la hora. 13 horas, 34 minutos.
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0: Muchas gracias, Santiago. Qué placer.
1: Muchas gracias. Gracias.
0: Muchas gracias. Gracias por haber venido.
1: No, gracias. Nos vemos.
0: ¡Ay! No lo puedo creer.

0: centro.
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1: Su radio le da la hora. 14 horas, 5 minutos.
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Gracias, gracias, gracias.

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1: Su radio le da la hora. 14 horas, 32 minutos.
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1: Su radio le da la hora. 16 horas, 2 minutos.
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4: Su radio le da la hora, 16 horas 32 minutos.
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0: ¿Pero qué va a cortar aguja, vos? ¡Para! ¡Te comía las parras! ¡Para!
1: No, la yegua sí, la yegua me gusta.
0: Ya, ya, tal.
1: ¿Y las chanchas?

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5: Su radio le da la hora. 17 horas, 6 minutos.
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1: Su radio le da la hora. 17 horas, 28 minutos.
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0: Sí, buenas noches.
1: Hola, buenas noches. Llamo por la reconexión del medidor, que estoy sin gas.
0: Me he equivocado.
1: ¿Cómo?
0: Estás hablando de una pizzería.
1: Perdona.

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3: Su radio le da la hora. 18 horas, 7 minutos.
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3: Su radio le da la hora. 18 horas, 7 minutos.
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1: Su radio le da la hora. 18 horas, 32 minutos.
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1: Su radio le da la hora. 19 horas, 9 minutos.
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1: Su radio le da la hora. 19 horas, 32 minutos.
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2: Su radio le da la hora. 20 horas, 11 minutos.
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1: Su radio le da la hora. 20 horas, 31 minutos.
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7: Su radio le da la hora. 21 horas, 3 minutos.
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